Biblia enseña que solamente hay un camino que conduce a Dios. Jesús dijo: yo soy el camino, la verdad y la vida. Nadie viene al Padre sino por mí.

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2: En este mensaje tratamos el caso de un hombre que descargó su conciencia de manera anónima en nuestro sitio conciencia.net y nos autorizó a que lo citáramos como sigue. Perdí mi empleo. Trabajaba en un banco internacional. Lo tenía todo. Pero ahora solo mi esposa trabaja y yo estoy con el mundo por los suelos, ya que nadie contrata a una persona de 40 años, a pesar de que puedo dar toda la experiencia que tengo. Me siento como un mantenido por mi esposa. Quiero trabajar y siento que Dios me ha abandonado, ya que ahora sobre todo me han detectado diabetes. Para escribirles he tenido que utilizar una lupa, ya que por esta enfermedad mi visión ha sido afectada considerablemente. Dios me ha abandonado. Este es el consejo que le dio mi esposa. Estimado amigo, ¿cuánto sentimos que haya tenido que sufrir estos problemas recientes en su vida? Perder el empleo ya es terrible, pero perder la vista es algo devastador. Con razón que está con el ánimo por los suelos. Para muchos, la diabetes tipo 2 es reversible. Si usted tiene sobrepeso, como sucede con la mayoría de los que padecen de diabetes tipo 2, le instamos a que busque ayuda de inmediato. Muchos obtienen los mejores resultados cuando se unen a un grupo de apoyo en el que los miembros se ayudan mutuamente a mantenerse motivados. Hay incluso grupos en la internet que ofrecen apoyo e información. Con tal ayuda, usted puede perder peso, prolongar su vida y tal vez revertir su diabetes a fin de controlarla y de reducir los factores de riesgo de complicaciones. Si tiene hijos, entonces lo animo a que ponga su mayor empeño en cuidarlos, participar en sus estudios y actividades, y cocinar y hacer el aseo a fin de asegurar que toda su familia tenga un hogar maravilloso. Ya se considera anticuada la distinción entre el trabajo del hombre y el trabajo de la mujer. Todo trabajo, sea médico, técnico o de apoyo humano, puede hacerlo un hombre o una mujer y tiene el mismo valor. Hay casos en que tiene más sentido económico que sea el padre quien cuide del hogar y de los hijos. Aun cuando usted y su esposa no tengan hijos, usted puede poner su granito de arena de todos modos al mantener la casa en excelentes condiciones y cocinar para los dos. Es posible que usted no pueda volver a trabajar en su profesión. Si le queda tiempo cada día después del que invierta siguiendo nuestro consejo, le sugerimos que busque un lugar en el que pueda donar sus servicios como voluntario. Con el conocimiento que tiene de las finanzas, tal vez pueda ayudar a las personas que necesitan consejo en cuanto a cómo hacer un presupuesto y cómo invertir mejor su dinero. Tal trabajo como voluntario pudiera aún resultar en un empleo remunerado. Dios no lo ha abandonado. Lo cierto es que Él está muy cerca de usted ahora mismo y quiere tener una relación personal con usted. El Hijo de Dios, Jesucristo, murió en la cruz para que usted pueda sencillamente orar en sus propias palabras y pedirle que entre en su corazón y transforme su vida. Él le dará la sabiduría, la ayuda y la fuerza necesarias para que su vida sea productiva y satisfactoria. Con eso termina lo que mi esposa recomienda en este caso. El caso completo, que por falta de espacio no pudimos incluir en esta edición, se puede leer si se pulsa la pestaña en conciencia.net que dice Casos y luego se busca el caso 197.
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Sé diferente, sé diferente, sé radical, sé radical. 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Jesús, Jesús, tu mejor ejemplo. Porque de cierto os digo que cualquiera que dijere a su problema, quítate y no dudare en su corazón lo que diga.

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Cuando le pides algo a Dios y Él se tarda, no te desesperes porque Él nos quiere enseñar dos cosas. Número uno, a que tengamos paciencia. Y número dos, a que dependamos entera y totalmente de Él. Si tienes una petición ante Dios, esta es tu canción. Deja que Dios te ministre y que te enseñe a que en su tiempo siempre las cosas son mejor para nosotros.

¿Sabes una cosa? Si tu situación parece imposible, si estás en el momento más difícil de tu vida, ¿sabes? Es el momento preciso para que Dios haga un milagro. Cuando tú no puedes más, cuando tus fuerzas se acaban, cuando es imposible para ti, es el momento más perfecto para que Dios haga un milagro precioso en tu vida.

0: Hola.
1: Hola, ¿ya estás lista?
0: Sí, casi.
1: Por favor, pásame mi cartera.
0: ¿Qué llevas aquí? Pesa toneladas.
1: Bueno, es que yo ahí llevo algunas cartas de amor, poemas de esperanza, libros de consejos útiles. Todo un manual para vivir bien.
0: ¿De veras? ¿Puedo ver?
1: Si quieres, ábrela.
0: Pero aquí está solo una Biblia.
1: Por eso. Es aquí donde encontré todo lo que te dije y mucho más. Aquí encontré la verdad que cambió mi vida. Te voy a leer alguno.
2: Miguel, hoy en día muchos matrimonios están pasando por problemas y separaciones que pueden desmotivar a algunos jóvenes a la hora de considerar casarse en el futuro, ¿no crees?
3: Así es, Cari. Sin embargo, estudios recientes han demostrado que es posible predeterminar el éxito o el fracaso matrimonial antes del día de la boda.
2: ¿En serio? Eso sí que es motivador. ¿Y de qué manera?
3: Bueno, ante todo, evitando algunos errores comunes al escoger a nuestro futuro cónyuge. Por ejemplo, tomar la decisión de casarse con demasiada rapidez.
2: Es cierto, Miguel. Hay que tomarse todo el tiempo necesario para considerar una decisión tan importante.
3: Tener expectativas irreales también es un error común que podría dañar la relación en el futuro.
2: Así es, Miguel. Tengamos en mente estos detalles para cuando llegue el momento de escoger a nuestro futuro esposo.
3: O esposa.
2: Sin excusas.
3: Sin excusas.
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5: Hola, soy tu conexión de la radio, Carlo Borja, hablando con el profesor Fausto Guerrero, autor del libro Pagando a Crédito Solo Cuando Se Debe.
6: Gracias, es un gusto estar aquí.
5: Profesor, usted dice que es mejor pagar las facturas completamente cada mes.
6: Sí,
5: y que mucha gente no lo hace y está usando el crédito para pagar cosas que van desde regalos y hasta la comida.
6: Correcto, y no solo
5: y
6: eso.
5: De hecho, profesor, usted menciona un estudio que demuestra que la gente que compra comida con la tarjeta de crédito gasta hasta el 16% más que la gente que paga en efectivo.
6: Claro, también menciona.
5: ¿Sabe? Me hace pensar en la anécdota del hombre que pagaba el supermercado con tarjeta de crédito y a fin de mes lo único más grande que su deuda era su barriga.
6: Bueno, eso
5: usted resume al final diciendo que una casa bien manejada puede ahorrar dinero con un presupuesto bien manejado que nos ayude a comprar sin tener que pedir prestado.
6: Sí, es
5: definitivamente, profesor. Usted es un hombre de pocas palabras. Y eso es bueno, porque se nos ha acabado el tiempo. Gracias, profesor.
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8: 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Ser humano depende de todos.

funcionan. La sensación de seguridad, de satisfacción y de escape de la realidad que producen las drogas no es para siempre. Dura minutos, horas, pero después se termina y hay que volver a consumir. Así comienza la adicción. Ojos irritados. Mirada perdida. Nariz congestionada. Disturbios en el apetito. Alucinaciones,

10 años de tu vida, todo. Sin embargo, él te despreció y te abandonó. Ahora no tienes ningún apoyo, ni a dónde ir, nada. Pero sabes, hay alguien que te ama desinteresadamente, incondicionalmente. Su nombre es Jesucristo. Él ha prometido que nunca te dejará ni te desamparará.

0: amor. 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Corre contra la corriente, corre contra la corriente. Jesús, Jesús, tu mejor ejemplo.
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noches para todos ustedes que están ahí en sintonía con este espacio, Reflexiones y Canciones. En la noche de hoy, quien les habla, Manuel López, estará acompañándoles desde ahora y hasta las 12 de la medianoche, esperando que el Señor bendiga sus vidas de manera especial. Agradecemos al Dios Todopoderoso por esta oportunidad, por los que nos ayudó, nos dio el privilegio de despertar, de ver la luz de un nuevo día, y despertar es más que suficiente para agradecer al Señor por su infinito amor y su infinita misericordia. Quiero compartir algo que dice en Romanos capítulo 14, versículo 1 en adelante. La palabra de Dios dice de la siguiente manera, Romanos capítulo 14, dice: recibid al débil en la fe, pero no para contender sobre opiniones, porque uno cree que se ha de comer de todo, otro que es débil come legumbres. El que come no menosprecia al que no come, y el que no come no juzgue al que come, porque Dios le ha recibido. ¿Tú quién eres que juzgas al criado ajeno? Para su propio Señor está en pie o cae, pero estará firme, porque poderoso es el Señor para hacerle estar firmes o firme. Uno hace diferencia entre día y día, otro juzga iguales todos los días. Cada uno esté plenamente convencido en su propia mente. El que hace caso del día, lo hace para el Señor, y el que no hace caso del día, para el Señor no lo hace. El que come, para el Señor come, porque da gracias a Dios, y el que no come, para el Señor no come y da gracias a Dios. Porque ninguno de nosotros vive para sí y ninguno muere para sí. Pues si vivimos, para el Señor vivimos, y si morimos, para el Señor morimos. Así pues, sea que vivamos o que muramos, del Señor somos, porque Cristo para esto murió y resucitó y volvió a vivir para ser Señor así de los muertos como de los que viven. Pero tú, ¿por qué juzgas a tu hermano? O tú también, ¿por qué menosprecias a tu hermano? Porque todos compareceremos ante el tribunal de Cristo, porque escrito está: vivo yo, dice el Señor, que ante mí se doblará toda rodilla y toda lengua confesará a Dios. Señor, gracias por estas palabras que nos ha permitido compartir con cada uno de los oyentes que a esta hora están en sintonía con esta programación a través de esta radio. Padre, me pongo en tus manos para que seas tú quien dirige mi vida, me dirige en esta noche, y lo que hagamos sea para bendición de hermanos y amigos que a esta hora nos escuchan tanto a través de las ondas hercianas como a través de diferentes plataformas. Dios, gracias por tu amor y tu misericordia. Mantenga la sintonía con esta radio. Manuel López les acompaña hasta las 12. Escuchemos esta hermosa alabanza. De César Darío, el tema Recibido.

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gracias por continuar en este espacio, Reflexiones y Canciones, a través de esta radio. Y quiero compartir algo que dice al pedir en su nombre. Todo lo que pidiereis al Padre en mi nombre, lo haré para que el Padre sea glorificado en el Hijo. Si algo pidiereis en mi nombre, yo lo haré. Como creyente, como creyentes, comprendemos que Dios nos ama y desea bendecirnos con cosas buenas. Sin embargo, es esencial reconocer que sus planes no siempre se ajustan a nuestros deseos inmediatos. Para comprender mejor nuestra relación con Cristo, es prudente examinar los deseos que ocupan nuestra mente y nuestro corazón. Dediquemos un momento a reflexionar sobre nuestras aspiraciones. ¿Hay anhelos específicos que nos consumen? Al examinar estos deseos, podemos obtener una comprensión más profunda de nuestra condición espiritual. Si nos encontramos persiguiendo constantemente el poder, la autoridad y el control, es crucial evaluar si hemos perdido de vista la importancia de la humildad y la rectitud ante Dios. Aunque es natural tener ambiciones, es esencial asegurarse de que nuestra búsqueda de influencia no eclipse nuestro compromiso con los valores piadosos. Anhelamos a menudo la riqueza, la fama o la acumulación de posesiones materiales. Es esencial reconocer que estos deseos pueden provenir o prevenir de una sensación de vacío o de un anhelo de algo más profundo. Debemos recordar que la verdadera plenitud solo puede encontrarse en una relación con Dios, el único que puede satisfacer las necesidades más íntimas de nuestro corazón. Debemos de alinear los deseos con la voluntad de Dios. El salmista nos anima a deleitarte en el Señor, y Él te concederá las peticiones o los deseos de tu corazón, Salmo 37:4. Este versículo nos hace recordar que aunque no está equivocada la idea de tener deseos concretos, debemos esforzarnos por ajustar nuestras necesidades y aspiraciones y a la voluntad de Dios. En lugar de limitarnos a pedir lo que queremos, es importante orar para que Dios moldee nuestros deseos de acuerdo con sus planes y su propósito. Acércate a Dios con valentía. Algunos cristianos pueden dudar a la hora de pedir a Dios sus deseos, incluso cuando esos deseos son buenos y honorables. El miedo puede frenarles, dudando de Dios o dudando de si Dios les escuchará de verdad. Sin embargo, las Escrituras nos aseguran que podemos acercarnos al trono de Dios con valentía y confianza. Él nos invita a llevarle nuestras peticiones y a confiar en su naturaleza amorosa, atenta. En nuestro camino de fe, es crucial evaluar los deseos que cautivan nuestro corazón. Al examinar nuestras aspiraciones, podemos obtener información valiosa sobre nuestra relación con Cristo. Aunque es natural tener deseos, debemos asegurarnos de que se alinean con la voluntad de Dios y no eclipsen nuestra búsqueda de humildad, rectitud y una conexión más profunda con Él. Al acercarnos a Dios con confianza, podemos confiar en que Él guiará y dará forma a nuestros deseos de acuerdo con sus planes. Algunas veces pedimos y pedimos y pedimos y no recibimos
porque el Señor nos está enseñando a depender de Él. El Señor está esperando que en un momento dado, en vez de pedir, también le demos a Él, porque Él también exige o quiere que nosotros le entreguemos nuestra vida a Él. Algunas veces pedimos y pedimos y pedimos, y la palabra de Dios me dice a mí, oiga lo que dice la palabra de Dios: deleítate a sí mismo en Jehová, y Él te concederá las peticiones de su corazón. Te pregunto, ¿tus oraciones hablan más de ti que de Él? Gracias por estar en sintonía con este espacio, Reflexiones y Canciones. Manuel López es quien les acompaña a esta hora. Gracias a ustedes por acompañarnos.

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escuchábamos la participación de Damari Guerra, el tema Buscando una Señal. Estás en sintonía con este espacio Reflexiones y Canciones, y les habla Manuel López. Está con ustedes hasta las 12 de la medianoche.

dejar todo al instante por Dios. Y le dijo Jesús: venid en pos de mí y haré que seáis pecadores o pescadores de hombres. Y dejando luego sus redes, le siguieron. Según Marcos 1, 17 al 18. En el pasaje de Marcos, vemos cómo Jesucristo encontró a Simón y a Andrés, así como a Jacobo y a Juan, quienes eran pescadores comunes y corrientes. Aunque no eran santos extraordinarios, su vida cambió radicalmente cuando se encontraron con el Señor. Lo que los diferenció fue su fe para dejar atrás su antigua forma de vida. Marcos, en su evangelio, utiliza la expresión al instante. Nos relata cómo los hermanos dejaron al instante sus redes.

Ellos dejaron al instante sus redes de pescar y siguieron a Jesús. A veces no nos damos cuenta de la magnitud de esta decisión. Estos hombres abandonaron su negocio, su principal fuente de ingresos, pero eso fue solo el comienzo. Durante más de 3 años, su camino como discípulos les alejó de sus familiares, hogares, comodidades y seguridad. Respondieron al llamado del Señor con una fe que no solo implicaba creer, sino también renunciar a todo. Es posible que no recibamos un llamado tan radical en nuestras vidas. Sin embargo, no somos tan diferentes de aquellos discípulos. Cuando Jesús nos invita a seguirlo, debemos estar dispuestos a dejar de lado cualquier cosa que compita con nuestra confianza en Él. En otras palabras, debemos estar dispuestos a dejar nuestras propias redes, ya sea nuestro trabajo, nuestro hogar, comodidad o éxito. Cuando el Señor nos llama a hacerlo, ¿qué necesita para tener ese tipo de fe? En resumen, el relato de Marcos nos muestra cómo Simón, Andrés, Jacobo y Juan dejaron sus vidas anteriores para seguir a Jesús al instante. Su fe y su disposición para renunciar a todo lo que les impedía confiar en Él nos desafían a evaluar que estamos dispuestos a dejar atrás cuando el Señor nos llama. La fe en Jesús implica confiar en Él por encima de cualquier otra cosa y estar dispuestos a seguirlo sin reservas. ¿Estamos listos para responder a su llamado con esa misma fe? Señor, cuídame de las distracciones y seducciones de los bienes del mundo, que no nublan o que no nublan mi visión de lo verdaderamente importante que es seguirte, servirte y ser ejemplo de tu amor y tu bondad en todos los que me rodean. Ayúdame a lograrlo, en el nombre de Jesús. Amén.

0: Dices que ayer Jesús afinó tu guitarra y agudizó tu sentido. Me cuesta creer que alguien se pueda encontrar con Jesús y seguir siendo el mismo. Hoy Jesús afinó primero mi vida y dio luz a mis sentidos. Y al escuchar que Jesús es verbo, no sustantivo, comprendí que es sinónimo a decir que no afinaría una guitarra dejando tu vida vacía. Porque al pasar, Jesús transformó la mía.
1: Él es fuego, amigo mío, lo sé, despertará, pero regresará.
0: Yo vi en sus ojos la vida, simple, llana y sin teorías. Leo la Biblia cada día para poder practicarla. Jesús no habita sin sentido entre canciones extrañas de un verbo tirano y un sustantivo afligido. Él es libertad. Él sonrió. Cuando escribiste que Jesús es verbo, no sustantivo, y entristeció. Cuando ignoraste con tu vasto estribillo el sacrificio inmortal que por tu culpa sufrió, te escuché decir:
1: a mí Jesús que no regrese a la tierra y que se quede allá arriba.
0: Que los que pensaron como él ya están boca arriba. Pero no.
1: Pero no, no.
0: No podrán los versos de un poeta frustrado con las promesas de un Cristo resucitado. Si aquí hay un pueblo que espera paciente en aquel que venció la muerte, si pasarán el cielo y la tierra, pero jamás pasarán sus promesas, el Maestro aseguró que regresa.
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todos aquellos tus versos conozco y acepto los que sé que son ciertos. Pero decir a Jesús que no regrese a la tierra sería una falta de respeto a su sacrificio, a sus pies y sus manos clavada a un madero por aquellos que hoy, estén o no boca arriba, murieron por sus promesas. El maestro es muy pronto. Regresa.

0: Amigo, no dividas la fe poniendo pretexto entre quejas y excusas. Tu filosofía es un método más en el que el hombre se oculta. Porque sí,
1: sí, sí.
0: Ya sé que religiones siempre han habido, tantas como niños infelices. Pero él dice, y yo repito, que solo él es el camino. Búscale y le encontrarás. Jesús es el mejor ejemplo. Fija tus ojos en él, no te fijes en Carlota, buscando que sea perfecta por culta o por religiosa. Y no quiero ni tengo que ver con el pastor que prospera, por bien o por mal. ¿Qué sabe Judas de Dios y sus leyes deja Pedro diezmar? Y de seguro que Jesús sí entiende, porque en cada culto me regocijo y le aplaudo. Es una satisfacción que va más allá de tener fama, dinero, o de ver tu figura siendo autor o cantante. Lamentamos que llames fraude lo que hemos aprendido de Jesús. Él dio mucho más. Jaque mate, fin de juego. Porque es tan firme mi jugada que Pablo apostó su cabeza, que aunque el norte se haga sur, el maestro regresa.
2: Música.

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Gracias a cada uno de ustedes por habernos acompañado en la noche de hoy. Gracias al Señor por habernos permitido acompañarles a ustedes. Espero que esta programación haya sido de bendición para cada uno, para cada una de sus vidas, invitándole para que mantenga la sintonía con esta radio. Y mañana, si Dios lo permite, una vez más estaremos compartiendo reflexiones y canciones. Manuel López les hizo compañía.

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Hola, ¿qué tal, queridos hermanos? Dios le bendiga una vez más. Le habla su amigo y hermano Huáscar Méndez, que domingo tras domingo le hacemos compañía. Gracias a Dios y gracias a cada uno de ustedes por brindarnos la hermosa oportunidad de que cada domingo ustedes se den cita a esta tu radio a través de la 95.1 FM, la radio que te bendice 24 horas. Recuerde que estamos a través del internet www.ministeriobendicion.com. También nuestro correo electrónico, ministeriobendicioninc@gmail.com. También nuestros números telefónicos es el 809-550-8266 y el 809-349-1047. Son las dos líneas interactivas de esta radio estación en la cual usted se puede comunicar con nosotros. Recuerde la programación. De 12 a 1 es interactuando con el oyente. De 1 a 2 es la hora de adoración. De 2 a 3 es la hora del mensaje. De 3 a 4 es la hora del clamor. Y de 4 a 5 ahí despedimos con un río de alabanzas. Señor, te damos gracias. Toma el dominio y el control de todo lo que estaremos haciendo en esta noche, Señor. Te pedimos, Señor, que tú nos estés cubriendo de una manera especial en esta noche, Señor, que tu gloria se haga sentir de una manera sobrenatural, Señor. A ti te adoramos, a ti te glorificamos, a ti te exaltamos, Señor. Damos gloria y honra, Señor, porque tú te mereces que te adoremos, tú te mereces que te glorifiquemos, Señor. De una manera especial, Señor. Por eso te pedimos que en esta noche tu gloria se haga sentir en cada uno de los trasnochadores que están aquí, Señor. En el nombre de Jesús. Amén.

0: recuerden los números telefónicos 809-550-8266. Dios bendiga a nuestro hermano Montaño, a su esposa Carmen. Estaremos orando por nuestra hermana Carmen, por nuestro hermano Montaño, por nuestra hermana Susana. Estaremos orando por ella. Estaremos orando por nuestro hermano Rafael. Estaremos también orando por nuestra hermana Mari, que siempre está en sintonía con nosotros. Estaremos orando por la familia Ramos Polanco, nuestra hermana Damari y sus hijos. Siempre estamos orando por ellos, porque la persistencia del clamor está la fuerza. No se canse de orar, de clamar por su familia, que Dios algo va a hacer. Amén. Así que siga clamando, siga orando, siga creyéndole a Dios, que Dios hará algo grande y maravilloso en cada una de nuestras vidas. Alabado sea el nombre de Dios para siempre. Bendecimos y exaltamos el nombre de Dios para siempre. Dios ha sido bueno. De verdad que nos sentimos contentos porque la misericordia de Dios ha sido grata, ha sido especial. ¿Ven? Ella se hace sentir en cada uno de los corazones de los que le creen.
1: Dios le bendiga, manito.
0: Amén, amén.
1: Muchas gracias por ayudarme con mi familia. Amén. Yo se lo agradezco mucho, porque he aprendido que esa es la fuerza del cristiano, la oración y la unión.
0: Amén, amén.
1: Dios le bendiga mucho.
0: Amén.
1: Le queremos mucho, Dios es bueno.
0: Amén.
1: Bendiciones.
0: Dios le bendiga a nuestra hermana Milita.
1: Amén, manito, usted también.
0: Gloria a Dios. Ahí estuvo nuestra hermana Milita, Dios la siga bendiciendo de una manera especial. Que el Señor la ayude, la fortalezca cada día a usted, a su familia, de una manera especial. Gloria a Dios. Dios bendiga. Dice aquí de Tortola, José. Dice que está en sintonía. Dios te bendiga de una manera especial. Estaremos orando por ti. Nuestro hermano José. Nuestro hermano José de Tortola. Dios te bendiga de una manera especial. Gloria a Dios. Aquí dice: buenas bendiciones, quiero pedirle de corazón oración por mi mamá. Está pasando por un proceso difícil que solo ella y Dios conocen. Le pido que la tengan en sus oraciones. Amén. De manera anónima estaremos orando por esa familia, por esa madre, para que Dios la esté fortaleciendo de una manera especial. Amén. Gloria a Dios. También estaremos orando por la familia Tata de Villa San Carlos. Estaremos orando por esa familia para que Dios esté obrando de una manera especial. Gloria a Dios. Bueno, aquí está nuestro hermano Rafael Rodríguez. Hermano Rafael Rodríguez, Dios te bendiga de una manera especial. Estamos orando por ti. Gloria a Dios. Buenas noches, siempre en sintonía desde Villa Progreso. Orar por la familia Berroa, por salud. Estaremos orando por la familia Berroa para que el Señor sane y se lleve toda enfermedad de los cuerpos en estas familias. Gloria a Dios. Estaremos orando por nuestro hermano Rafael, por la familia Berroa. Gloria a Dios. Y ahí en Villahermosa, en San Carlos, perdón, por la familia Tata. Amén. Estaremos orando por esa familia de una manera especial, para que Dios esté glorificándose de una manera especial. Dios le bendiga a todos los trasnochadores que están ahí en su casa. Estaremos orando por cada una de su petición de una manera especial. Dios bendiga. Dios bendiga.
2: Sí, habla Milagro, estoy pidiendo por mi familia y por fortaleza espiritual, porque estoy inválida. Ya usted sabe, estoy pasando un proceso grande. La gloria de Dios.
0: Amén, amén. Estaremos orando para que Dios se siga glorificando y de una manera especial. Estaremos orando, hermana. Mantenga la fe, no deje de creer. Porque la fe es todo lo que Dios necesita para moverse en nuestras vidas. Sin fe es imposible que agrademos al Señor. Necesitamos tener fe para todo. Amén. Para todo tenemos que tener fe. Y si usted tiene fe, Dios se va a mover ahí donde tú estás. Dios se va a mover de una manera especial. Síguele creyendo a Dios y Dios hará un milagro grande en tu vida de una manera especial. Gloria a Dios, qué bueno el Señor. Adoramos al Señor, glorificamos al Señor por siempre. Hay una alabanza de nuestro hermano José Joel Díaz, a tus pies. Para toda la persona que nos está escuchando en esta noche, bendiciones. Regresamos en breve.

Señor, mira a nuestro hermano Rafael. Te lo presentamos de una manera especial. Él está en tus manos. Tú lo conoces. Yo te pido que lo ayude, que lo fortalezca, que sea con nuestro hermano Rafael Rodríguez, donde quiera que él esté, ayúdalo. Señor, mira a la familia Tata de Villa San Carlos. Yo te pido que estas familias sean ayudadas por ti. Lo entregamos en tus manos, Señor, para que tú estés obrando de una manera especial. Esta familia está en tus manos, Señor. Obra de una manera especial. En el nombre de Jesús.

0: Señor, mira la familia Berroa, te la presento. La familia Berroa está en tus manos, Señor. Ellos piden por salud, para que tú estés pasando tus manos sanadoras, Señor, en el nombre de Jesús. Aleluya. Oh, Señor, gracias. Gloria a Dios. Mira la familia Ramos Polanco, Señor, donde quiera que yo esté. Ayúdalos, fortalécelos de una manera especial. Dios bendiga.
1: Dios bendiga, varón de Dios.
0: Amén.
1: Mire, yo creo que usted me ha dado favor de cuarto general que toma una patrulla. Y usted oye un candidato de una drogadicta que tienen en la calle de un anciano cordones de 83 años y no me deja dormir. Toda la noche con esa drogadicción ahí. Y como un caudo de odio, como.
0: Amén, amén. Amén, amén. Yo te bendiga. Señor, mira a tu hermana Carmen aquí al lado de la emisora. Ayúdala, fortalécela de una manera especial, Señor. Yo te pido, Señor, que tú le estés ayudando, que tú le estés fortaleciendo de una manera sobrenatural, Señor. A ti te damos toda gloria, toda honra, toda alabanza, Señor. Lo que tú te mereces, Señor, que te adoremos, te glorifiquemos. Esta familia, Señor, está en tus manos, Señor. Nuestra hermana Carmen, su esposo, sus hijos, están en tus manos, Señor. Cuídalo, protégelo. Mira a nuestra hermana Damaris. Donde quiera que ella esté, Señor, ayúdala. Ayuda a sus hijos. Ella está en tus manos, Señor. En el nombre de Jesús. Fortalécela, dale fuerza para ella seguir adelante, Señor. En el nombre de Jesús. Conozco que eres santo, conozco que tú te mereces toda la gloria, toda la honra, Señor. Eres digno de recibir la gloria y la honra, la majestad, la alabanza. A ti te adoramos, a ti te glorificamos, a ti te ensaltamos, Señor. Gracias, Señor. Gracias, Señor. Tú eres nuestro Dios, tú eres nuestro Salvador. Gracias, Señor. Gracias, Señor, porque podemos confiar en ti, Dios. Gracias, Señor. Tú eres nuestro Dios, tú eres nuestro Salvador, Dios. En ti confiamos, Señor. De ti dependemos, Dios. Aleluya. Gracias, Espíritu Santo. Gracias, Señor. Cada trasnochador, Dios mío, que se ha escuchado con su clamor, Dios mío. Que cada persona que esté trasnochando, Señor. Mira a nuestro hermano Montaño, mira a su esposa Carmen. Ayúdalo, fortalécelo en el nombre de Jesús. Esta familia está en tus manos, Señor, para que tú estés rompiendo cadena, Dios mío. Mira a la familia de nuestro hermano Rafael. Ayúdalo, fortalécelo, Señor. Oh, gloria a Dios. A ti te damos la gloria y la honra, Señor. Cada trasnochador, Señor, mira a nuestra hermana Susana. Mira a nuestra hermana Margarita Botello. Señor, ayudas a cada una de estas damas. Ayúdala, fortalécela, Señor. Que cada familia sea ayudada, Señor. Mira a aquellas personas que han tenido accidente. Señor, yo te pido que tú pases tu mano de sanidad. Mira Edén Pastor, Señor. Mira el estado de salud. Mira que él se está dializando. Yo te pido que tú estés pasando tus manos de sanidad, Señor. Pasa tus manos de sanidad, Señor. Oh, tú eres el Dios por excelencia, Señor. Tú eres el Dios que sana, que liberta, Dios mío. Te pedimos, Señor, que haga un milagro y que Él pueda, Señor, entregar su vida a ti, Señor, y que Él pueda reconocerte. Espíritu Santo, trata con Él ahí en medio del proceso. Trata con Él en el nombre de Jesús. Tú lo conoces, Señor, en el nombre de Jesús.

Dice la Biblia, libro de Apocalipsis, del apóstol San Juan, capítulo 16, en el verso 12, que Dios viene un día en que va a secar el gran río Éufrates. Sea un río gigantesco que es como una frontera para Israel, una, diríamos, algo natural que Dios ha puesto difícil de invadir el territorio de Israel pasando a través de ese enorme río. Pero dice que viene un día que Dios lo va a secar, lo va a dejar sin una gotita de agua, para abrir el camino, dice, a los reyes del oriente. Oiga con mucho cuidado, es un evento profético a ocurrir. Los reyes del oriente son naciones poderosas al este de Israel. Y es extraordinario, ¿verdad?, decir que cuando terminó la Segunda Guerra Mundial, la década del 40, y entrando en la década del 50, ahí al este de Israel lo menos que había ninguna nación poderosa. Sin embargo, según se movió el tiempo hacia adelante, la China roja fue tomando fuerza y ahora mismo es una de las naciones más poderosas sobre la tierra. Y quizás nadie tiene un ejército más tremendo que el que tiene la China. Esa es una nación, ahí, al este de Israel. Pero ahora hay otra nación al este de Israel, que es el Japón, que cobra un poderío político, militar, económico, gigantesco, que en muchas ocasiones su moneda está más alta que el dólar americano. Y últimamente están comprando armamentos y fabricando y armándose. Son dos naciones poderosas ahora mismo al este de Israel. Que sí, que estamos en los días de los reyes del oriente. Esas dos naciones esperando ahí. Van a secar el Éufrates y esas dos naciones van a pasar en seco hacia la tierra de Israel. ¿Y a qué van a entrar para allá adentro? Ese es el punto clave, ¿verdad? Ese es el punto clave. Porque usted lee eso, Apocalipsis 16, verso 12. Pero en el versículo 13 dice que Juan vio en visión, cuando de la boca del dragón, ese es el diablo, sonríe si puede, de la boca del dragón salían espíritus inmundos en figura de ranas. Y dice que son espíritus de demonios que obran prodigios y van a los reyes de toda la tierra para reunirlos para la batalla del gran día del Dios Todopoderoso. Esa es la tercera guerra mundial. Quiere decir que esos reyes del oriente, el Japón y la China roja, son los únicos que hay ahí. Es más que suficiente. Van a pasar en seco por el gran río Éufrates para entrar en tierra de Israel a la tercera guerra mundial. ¿Y por qué tierra de Israel? Porque dice la Biblia que no solamente ellos, sino todos los reyes de la tierra se reunirán en el lugar que en hebreo se llama Armagedón. Valle específico en Israel, donde será el epicentro de la tercera guerra mundial. Lo que le espera a Israel todavía, lo que cuesta darle la espalda a Jesucristo. Alaba lo que él vive. Lo que cuesta. Jesús vino primero para ellos, para las ovejas perdidas de la casa de Israel. Vino primero Jesús para ellos que para nosotros. Pero lo rechazaron, le dieron la espalda, lo escupieron, lo insultaron, lo bofetearon, lo crucificaron, lo mataron. Todavía le espera que van a ser el epicentro de la tercera guerra mundial. Mi alma te alaba, Jesús. Pues usted que está aquí en esta noche, que no ha aceptado a Cristo, no cometa ese error. Que esas cosas están en la Biblia para que muchos vean y digan, no, a mí no va a pasar eso. No le dé la espalda a Jesucristo. Usted no ha aceptado al Señor y sale de aquí sin Cristo en esta noche, le dio la espalda. Le va a pasar peor que a ellos, porque ellos tienen promesas por la fe de Abraham. Promesas a Isaac, a Jacob, a David, firmes, que Dios se las va a cumplir y va a restaurar ese pueblo en el momento que viene. Pero todavía le espera ser el epicentro de la tercera guerra mundial. Mi alma te ama, oh, Samaya Soja. Pero usted y yo, ¿qué promesa tenemos? Usted y yo, la única promesa que tenemos es que si aceptamos a Cristo, no moriremos, sino que tendremos vida eterna. Esa es la única promesa que tenemos. Un poderoso Salvador, que es Cristo el Señor. Nada más. Si no lo acepta, se perdió.
Porque el que creyere en ese Cristo será salvo, y el que no creyere será condenado, porque se morirá en su pecado. Porque solamente puede quitar el pecado la sangre bendita de Cristo Jesús, que bañó el madero del Gólgota a favor de toda la humanidad. ¡Gloria sea Dios! Gracias, Jesús. Bendito sea tu nombre. Quiere decir que van a secar el gran río Éufrates, y lo van a secar para que los reyes del oriente entren a la tercera guerra mundial en territorio de Israel, hacia el Magedón. El rey estuviera ya mismo, alaba lo que Dios le ama. Sea bendito el Señor Jesús. Pero oigan esto, que es lo más que nos interesa a nosotros los que estamos aquí. Todo eso va a acontecer, eso no hay quien le impida. Pueden rezar 20 años. Pueden gritar, pueden ayunar, lo que quieran hacer. Eso va a suceder, eso está profetizado ya para ocurrir, y no hay quien lo pueda impedir. Lo que hay que hacer es arrepentirse y aceptar a Cristo y comenzar a vivir para Él y escapar. Eso es todo. Alaba lo que Él vive. Mi alma te alaba, Jesús. Sea bendito el Señor. Ahora, según Juan vio, y oiga esto que es lo nuestro, según Juan vio, cuando esos demonios se movían a provocar a las naciones para entrar en esa tercera guerra mundial, dice que cuando ese movimiento estaba ocurriendo, pero la guerra no había comenzado todavía, estaba ocurriendo la provocación diabólica, una nación contra la otra, dice que entonces Juan oyó la voz del Señor que le habló. Apocalipsis 16, verso 15. Y Jesús le dijo: he aquí, Juan, que vengo como ladrón. ¿Cuándo le dijo eso? Mientras se provocaba la guerra, pero no había empezado. Antes de esa guerra ocurrir, Juan oyó esa voz: he aquí que vengo como ladrón. ¿Y a qué vienen los ladrones? A llevarse algo. Y si aquí hay algún ladrón, no se lleve nada, porque se lo va a llevar el diablo después a usted. Arrepiéntase y venga a Cristo. No, le decimos eso porque lo amamos. Lo amamos. Ladrón era aquel que estaba en la cruz del Calvario, a punto de morirse, se había robado todos los clavos toda la vida, y ahora que está a punto de morirse, ahora dijo: Señor Jesús, acuérdate de mí cuando entres en tu reino. Y ahí mismo Jesús le dijo: de cierto te digo que hoy mismo estarás conmigo en el paraíso. Alábelo que él vive. ¡Ay, Samaya Sohaba! Que sí, que si algún ladrón está aquí, invoque el nombre de Jesucristo y sálvese y escape, que los ladrones no entran al cielo de los cielos. ¡Glorias a Dios! Bendecido sea Jesús. Pero dice la Biblia, el Señor le dijo a Juan: he aquí que vengo como ladrón. Quiere decir que viene a llevarse algo. Pero como Jesús no es ladrón, es el más honesto que jamás ha existido, viene a llevarse algo que es propiedad privada de Él. Sonríase, que el Señor le ama. Este es el punto importante es este. Como no es ladrón, la propiedad ajena no se la va a llevar. Alaba lo que Él vive. Se va a llevar la propiedad de Él. ¿Cuántos de los que están aquí son propiedad privada de Jesucristo? Hubo gente que se le salió casi hasta el hombro. Alaba lo que Él vive. Pero así es el asunto. Sea bendito el Señor Jesús. Viene a buscar su pueblo. Y fíjense, la guerra no ha estallado. Antes de que la guerra estalle, se lleva Jesús, su pueblo, para el cielo. Como ladrón en la noche, viene el Hijo del Hombre. Como ladrón en la noche, desciende el Rey. Alabado sea Dios, a buscar el pueblo que le está esperando. El pueblo que le ama. El pueblo que está lavado en la sangre. El pueblo que tiene el Espíritu Santo, que siente como río de agua viva, que corre por su interior. Ese es el pueblo que se va. ¡Gloria sea Dios! Ese es el pueblo que se va. Pero todo el que está aquí en esta noche, que no es salvo, que no ha aceptado a Cristo, lo trajeron para eso. Para que usted diga que viene guerra mundial. Pero antes de que esa guerra estalle y acabe con la mayor parte de la humanidad aquí abajo, hay un pueblo que se va hacia el cielo. Y Dios quiere que se vaya usted, amigo. Porque usted está aquí en esta noche por eso, porque Dios lo ama a usted. Y Dios quiere salvarlo en esta noche, para que usted sea de los que vuelen ese día hacia el reino celestial, escapando de los juicios que vienen, escapando de las bombas nucleares. Alabe lo que Él vive. Mire,
Hace casi 2000 años Jesucristo profetizó y dijo que viene tribulación tan grande como nunca antes se ha visto ni se verá jamás. Mateo 24, verso 21, dijo: y si no acorto esos días, ninguna carne será salva. Carne es lo de afuera. Dice que no quedaría nadie vivo aquí abajo si él no acorta esos días. Hay algo que va a poner en peligro la vida de toda la humanidad. Eso es la tercera guerra mundial, con bombas nucleares cayendo como lluvia aquí abajo. Es silencio, parece que pasó un temporal. Temporal es el que viene. Pero cuando venga ese temporal, usted no esté aquí abajo, esté arriba, esté de bodas arriba, esté de fiesta con Jesús allá arriba. Avance y conviértase a él y escape, que esto es palabra de Dios, esto va a suceder, esto es lo que le impida, esto va a pasar. Pero los de Cristo Jesús escaparemos, porque como ladrón en la noche viene el Rey a buscarnos. ¡Gloria a Dios! ¡Bendito sea su nombre! ¡Aleluya! ¡Poderoso Jesús! Vamos a adelantar algo que es para los mensajes de la próxima noche. Pero lo que vamos a adelantar solamente es un precepto ahí de un segundo. No se crea usted que nos van a levantar 5 minutos antes de ocurrir la guerra mundial. Nos van a levantar por lo menos 3 años y medio antes de ocurrir la guerra. Alábelo si puede. Lo vamos a probar con la Biblia la próxima noche. Ahora no hay tiempo para eso hoy. Ese es este mensaje. Bendito sea Dios. Que sí, cuando la guerra mundial venga, hace rato que estamos paseando por las calles de oro en el cielo y comiendo y bebiendo en las mesas de Dios. Alabe lo que Él le ama. Hace rato que estamos arriba con millares de ángeles cantando cántico nuevo al Cordero y tocando cítara, arpa. ¿No sabe tocar arpa? Preocúpese que va a aprender en el cielo. Alabe lo que Él vive. Va a aprender arriba. ¡Bendito sea Dios! ¡Cristo viene! ¡El fin se acerca! ¡Gloria sea Dios! ¡Bendito sea el Señor Jesús! Quiere decir que viene el día, se acerca a pasos agigantados, en que los reyes del oriente, que están ahí, esas dos naciones poderosas están ahí, pasarán en seco el Éufrates hacia la tercera guerra mundial en Armagedón, ahí de Israel. Pero antes, un pueblo lavado con sangre, comprado con muerte, comprado con dolor, pasará no por el Éufrates, por las inmensidades de los cielos. Primer cielo, el de esta tierra. Y después le pasaremos por el lado de la luna. Mire la luna, qué linda está allá arriba. Mire allá arriba, qué hermosura. Le pasaremos por el lado de la luna y le diremos: luna, no vamos para ahí porque no somos lunáticos, vamos más lejos. Alabe lo que Él vive. Es para arriba que vamos, es para el tercer cielo, es para el reino de Dios. ¡Hola, suma! ¡Poderoso Jesús! Los grandes científicos de la Tierra dicen que ahora van para Marte. Cuando pasemos por el lado de Marte diremos: no somos marcianos, somos ciudadanos del reino de los cielos. Es para arriba que vamos. Alaba lo que Él vive. ¡Ay, poder es Jesucristo! Amigo querido, usted en esta noche aquí es un invitado de honor. Lo ha traído aquí el Espíritu Santo porque le ama a usted, le ama a sus seres queridos, lo quiere salvar a usted para salvar a toda su familia también, porque la promesa es: cree en Jesucristo, serás salvo tú y tu casa. Esa es la promesa para usted, amigo. No le dé la espalda a Cristo en esta noche por nada. No se vaya de aquí perdido, amigo, por nada. Salga de aquí lavado con sangre, salga de aquí vivo, vivo, alabado sea Dios, en luz. ¡Gloria a su nombre! ¡Hoy la sama! ¡Poderoso Jesús! Es noche de victoria para todo el que está aquí, que vino perdido en el pecado. Es la noche de gloria en que Dios le trae a salvarlo. Bendecido sea Dios. Ahora, para esa batalla Armagedón, del este vienen esas grandes naciones y pasan el Éufrates en seco hacia Israel. Pero hay algo más. Ezequiel capítulo 38, verso 1 en adelante. Dice la Biblia que vino palabra de Dios sobre Ezequiel profeta y le dijo: Ezequiel, profetiza contra Gog, que aquí dice, que así dice Jehová el Señor, queme aquí contra ti Gog. Bueno, ¿quién es ese Gog que el Señor está contra él? Queme aquí contra ti Gog. Oiga el resto.
En el versículo 14 dice la Biblia, porque así dice Jehová el Señor, que cuando tú, Gog, ahí vuelve a hablarle a ese Gog, ya ahí vamos a ver los detalles. Cuando tú, Gog, veas que mi pueblo de Israel está en paz, vendrás de las partes más remotas del norte, tú y un gran ejército contigo, y vendrás contra Israel, mi pueblo, como una nube que cubre la tierra. Y oiga lo que más nos importa a nosotros. Y eso será en los últimos días, dice Dios. Vea los detalles. Cuando estuviéramos en los últimos días, lo sabríamos, porque al norte de Israel habría un poderío militar terrible, gigantesco, que va a invadir Israel en estos días que se acerca. Que cuando los reyes del oriente entren del este a través del Éufrates en seco, ese coloso del norte descenderá del norte hacia Israel con poderoso ejército a entrar en esa tercera guerra mundial. Eso será en los últimos días. ¿Se ha cumplido eso? Mire, cuando terminó la Segunda Guerra Mundial, eso ni en sueño se había cumplido. Porque ¿qué tal norte de Israel? Es Rusia. Y cuando terminó la Segunda Guerra Mundial, Rusia estaba arruinada. Por poco Hitler acaba con ellos. Si no es por un invierno crudo que paró las maquinarias terribles de Blitzkrieg, de aquel diablo con cara de gente que se llamó Hitler. Si no es por ese invierno, acaban con Rusia. Pero como esos eran los planes de Dios, y Hitler tenía los planes de él, pero papá tiene los de él puestos antes de la fundación del mundo. Lo paró en seco sin dispararle un tiro, con un invierno. Se le ríe el Señor en la cara al diablo y a sus diablitos. Al diablo, que el Señor le ama. Y después de ese invierno, los aliados lograron recuperarse y acabaron con Hitler. Hitler se fue al infierno. Mi alma te alaba, Jesús, y se acabó su dinastía, como se acaba la de todos los tiranos y todos los... la gente mala aquí abajo en la tierra. Sea bendito el Señor Jesucristo. Pero ese coloso del norte está ahí, Rusia, con poderío nuclear como pocas naciones, ejército tremendo. Ellos saben muy bien que van a invadir Israel. Eso lo tienen planeado desde cuando. Lo que no saben, que lo estamos hablando públicamente aquí ahora, aquí en este territorio de Los Ángeles, California. Alábalo, que el Señor les ama. Porque es que papá lo publicó, está en su palabra, está en la Biblia. Todos los secretos que las grandes naciones piensan tirar para adelante ahora están publicados por Dios para que se los gritemos al público. Pero cuando ese coloso del norte apareciera, la década del 50 ya Rusia comenzó a tomar fuerza y descubrió la bomba de hidrógeno y cobró poderío y prestigio mundial. Década del 60, los primeros astronautas lo lanzaron ellos en unas naves que se llamaban Sputnik, y el primero dio varias vueltas por allá arriba, se jactó de que no había Dios. Y bajó lo más feliz echándosela, no hay Dios. A lo poco ya se mató en un accidente aéreo, para acá bajitito. Y se fue al infierno, ahora sabe que hay Dios, pero es tarde ya. Mi alma te alaba, Jesús. Bendito sea el Señor Jesucristo. Ya es tarde. Hay que agarrarse a tiempo. Usted que vino aquí, que no es salvo, agárrese en esta noche. No se vaya de aquí sin Jesús. No cometa ese error. No le dé la espalda a su Salvador. Él murió por usted. Él pagó el precio por usted. La paga del pecado es muerte. Pero Cristo murió en su lugar. Usted no tiene que morirse. Sea salvo. Viva por los siglos y los siglos con Él. ¡Gloria a Dios! ¡Poderoso Jesús! ¡Ay, poder Jesucristo! Que sigue cuando ese día terrible de la Tercera Guerra Mundial venga del este, el Japón y la China Roja entrarán hacia Armagedón por el Éufrates en seco. Pero del norte descenderá esa maquinaria poderosa y terrible de Rusia para entrar en Jerusalén. Mi alma te alaba, Jesús. La Tercera Guerra Mundial. Pero de antes que los reyes del oriente entren a Israel, y antes de que la Rusia invada la tierra de Israel, como ladrón en la noche, desciende el Hijo del Hombre de arriba, de lo alto, deja su posición junto al Padre para venir a rescatar su novia. Alábelo, a rescatar su novia del holocausto de muerte que viene sobre la tierra. ¡Gloria a Dios! ¡Cristo viene! Dese prisa, escape por su vida, que pronto será tarde. Gloria sea el nombre de Dios.
Estamos en los últimos días. Todas las señales para el retorno de Cristo están cumplidas, todas. No hay una sola señal que no esté cumplida. La humanidad tiene que avanzar y agarrarse del Señor y hacer lo que dice la Biblia. Hechos capítulo 3, verso 19, dice: arrepentíos y convertíos y se borrarán vuestros pecados. Se borrarán, porque te va a limpiar la sangre bendita que Cristo Jesús vertió por ti en la cruz. Gloria sea al Señor. Pero la Biblia dice algo más lindo todavía. Apocalipsis capítulo 2, verso 11 dice: y el que tiene oído, oiga lo que el Espíritu le dice a las iglesias, que al vencedor no lo alcanzará la muerte segunda. Y oiga ese punto con cuidado y sonríase si puede. ¿Y qué es eso de la muerte segunda? Hermano, la mayor parte de la humanidad no sabe lo que es eso, ni en sueño, no lo han oído nunca. Y montones de religiones no enseñan nada de eso, porque los líderes los meros que entienden es nada de eso tampoco. Sea bendito el Señor Jesucristo. Pero aquí en el Evangelio completo sí lo enseñamos. Porque Dios nos llenó del Espíritu para dar entendimiento a su palabra y enseñar al pueblo palabra como está en la Biblia ahí clara. No nos alcanzará la muerte segunda a los que seamos vencedores en Cristo Jesús. ¿Y qué es eso? Oiga bien, especialmente el que está aquí que no es salvo, oiga bien. Y el que está aquí que es evangélico, que está a media, óigalo también. Y el que está firme, óigalo, porque se afirme más. Mi alma te alaba, Jesús. Cuando la persona muere en pecado, se sale del cuerpo. Estoy hablando del que muere en pecado. Si muere salvo, se fue con el Señor. Pero el que muere en pecado se sale del cuerpo. Y Satanás se lo lleva para abajo, para las tinieblas. Y en espíritu, porque el cuerpo se va al hoyo, al sepulcro y se pudrió. Pero el espíritu, alma y espíritu, la persona interior, van abajo a las tinieblas, al infierno. Y esa es la muerte primera. La primera muerte es el infierno, el Hades, donde estará la gente ahí en tormentos y en fuego por años largos. Ahora mismo el que se vaya al infierno le esperan más de 1000 años ahí. Conoce la Biblia, sabe por qué digo eso. Le espera más de 1000 años ahora mismo ahí. Pero cuando termine el reinado de Cristo aquí, que serán 1000 años, entonces dice la Biblia que ocurrirá la segunda resurrección. Y todos los muertos que están en el infierno serán resucitados. Y con cuerpo y alma y todo, levantados para el juicio final. Arriba, ante el trono blanco. Lea lo que está en la Biblia, Apocalipsis 20, verso 11 en adelante está eso. Eso está ahí. Y ahí le van a probar su culpabilidad. Y después que le prueben su culpabilidad con libros, con testigos, con todo, porque la justicia de Dios sí que no falla. Sí, porque aquí el juez de la tierra hace su justicia, se puede equivocar como humano. Y tiene un grupo ahí que lo ve, y un jurado y un grupito que lo supervisa. Pero Dios tiene millares de ángeles que lo ven. Millares de ángeles que lo están mirando, que tienen inteligencia larga. Y tiene que moverse en una justicia perfecta. Le va a probar con libros, abrirán los libros y le van a leer cuánto pecado cometieron. Y especialmente le van a leer las muchas veces que oyeron esta palabra y no aceptaron a Cristo, no otro día, y el otro día nunca llegó. Abrieron los ojos en el infierno. Y de ahí del infierno lo sacarán al juicio final, con cuerpo y todo. Cuerpo y todo. El sepulcro devolverá los cuerpos, el mar devolverá los cuerpos y el infierno devolverá las almas. Segunda resurrección, que dice la Biblia, resurrección para eterna condenación. Le van a probar su culpabilidad y entonces enfrentarán la muerte segunda, que es el lago de fuego y azufre. El infierno está ahora en lo profundo de la tierra, en el corazón de la tierra. Hay que coger 3, 4, 5 mil kilómetros para llegar de aquí allá abajo. Ese viajecito lo dan todos los que se mueren en pecado, por ahí para abajo, en brazos de los diablos más asquerosos que jamás se puede imaginar a usted que exista. Pero en ese juicio final le van a probar la culpabilidad a todos los que están en el infierno ahora y van para la muerte segunda. Lago de fuego y azufre, que ese no está abajo de la tierra, ni está en la tierra, está en algún lugar. ¿Sabe Dios en qué planeta? ¿Será en Júpiter? ¿Será en Marte? ¿Será qué sé yo dónde será? Pero está allá arriba en algún sitio. Y ahí no hay ningún cliente todavía.
sonría si el Señor le ama. Pero después del juicio final se va a llenar. Porque son millones y millones y millones los que están en el infierno, que van para el lago de fuego y azufre por los siglos y los siglos. Y aunque los testigos del diablo digan lo que se le antoje, eso dice la Biblia, que es la palabra de Dios. Y maldito el hombre que pone su confianza en el otro hombre, mientras su corazón se aparta del Dios que ha escrito su palabra y ha tomado su decisión. Eso es feísimo, pero esto es lindo, sonríase. Pero ya no hay condenación para los que están en Cristo Jesús, porque la ley del Espíritu de vida que está en Cristo nos ha librado de la ley del pecado y de la muerte. Ni muerte primera, ni muerte segunda, ni infierno, ni lago de fuego, ni diablo, nada puede contra aquellos lavados en la sangre que tienen el Espíritu de Dios y son fieles al Dios vivo. ¡Gloria a su nombre! No se vaya sin Jesús de aquí en esta noche por nada. Por nada que el pecado apesta a azufre hirviente. Eso es lo que arde en el infierno. Mi alma te alaba, Jesús. Sea bendito el Señor Jesucristo. Ahora, oiga ahora con cuidado, porque la Tercera Guerra Mundial no es solamente la China y el Japón desde el este, cruzando por el Éufrates, o la Rusia descendiendo del norte, los que van a entrar en la Tercera Guerra Mundial. Hay algo aún más grande que eso. Y óigalo con cuidado, para que lo entienda bien. Hasta ahora han habido aquí en la Tierra 6 imperios mundiales. El primero fue el de Egipto, donde José, un pequeñito del Dios vivo, casi fue el rey. Alaba lo que él vive. El faraón le entregó el reino con todo, todo muchacho, y tú eres más inteligente que yo. Gobierna tú mientras yo me gozo, estoy tranquilo. Egipto fue el primer imperio mundial. Pero después que murió José, y se olvidaron de José, el faraón que vino luego esclavizó a los hijos de Israel por más de 400 años. Segundo imperio mundial fue Asiria, uno de los imperios mundiales que se llevó a los hijos de Israel como esclavos para afuera por idólatras y desobedientes que fueron con Dios. Hermano, el Dios es de nosotros, un Dios de amor y de misericordia, pero también es fuego consumidor con los irreverentes, los pecadores que no quieren arrepentirse. Tercer imperio mundial, Babilonia, con su Nabucodonosor. Fue un rey terrible que dominó toda la tierra, pero cuando se jactó, Dios le envió un diablazo y tuvo que comer hierba como los asnos monteses, hasta que reconoció que el que lo había puesto como rey era el de arriba, y cuando reconoció y se humilló, Dios los estableció otra vez en el reinado. A los soberbios Dios le da la espalda y le da contra el suelo también. Sea bendito el Señor Jesús. Pero a los humildes los levanta, a los humildes los ensalza, a los pequeñitos que dicen yo soy incapaz, yo soy insuficiente, tú sabes que soy inútil, pero dependo de ti. Esos son los pobres en el espíritu que heredaremos el reino de los cielos. ¡Alabado sea Dios! ¡Bendito sea Dios! Después de Babilonia vino Media Persia, que acabó con Babilonia, con sus reyes Darío y Ciro. Y con Media Persia acabó Grecia. Dice que uno se acaba, para haber acabado unos a los otros. Con su rey Alejandro el Grande, que fue un genio militar. Dominó toda la tierra. Pero con Grecia acabó el sexto imperio mundial, que fue Roma. El más terrible imperio mundial que jamás ha existido. Roma. Mi alma te alaba, Jesús. En todo sentido, Roma es terrible. Alábelo si puede. Daniel capítulo 7, verso 24, nos habla el profeta de los cuatro últimos imperios. Deja fuera Egipto y Asiria, nos habla de los últimos cuatro. Y hablando del cuarto de esos imperios, dice que para los últimos días, en el territorio donde ese imperio ocupó en esos días, el imperio de Roma, que es lo que hoy en día llamamos la Europa Occidental, se levantarían 10 reinos, 10 naciones poderosas, y aparecería un rey que dominaría esas 10 naciones.
y resucitaría al viejo imperio romano. Y aparecerá el séptimo imperio mundial ahí. Alablo que él vive. En el tiempo final, en el tiempo postrero, cuando el Señor estuviera a punto de descender a establecer su reino, ese rey terrible aparecería y esos 10 reinos le pasarían todo su poder a él. Y la Biblia le llama a ese hombre, le llama la bestia. Apocalipsis 13, verso 1 en adelante, te habla de una bestia que viene de lo profundo del mar. Pero salió del infierno, atravesó los mares y salió arriba a la tierra. Es un demonio de rango general que va a entrar en ese hombre. Y dice la Biblia que el hombre tendrá tanto poder que el diablo le pasará su trono y toda su autoridad. Todo se lo pasará el diablo a ese hombre. Fíjese que al diablo le gusta imitar a Dios. Dios le pasó toda su autoridad, su poder a Jesucristo, su Hijo, porque venció en la cruz con muerte expiatoria.

ocurriendo ahora ahí en la Europa Occidental. Porque si en la Europa Occidental no está ocurriendo nada que muestre que esto va a suceder, pues faltarán 1000 años para que Cristo venga entonces. Pero si el Señor está a punto de venir, ahí tiene que estar ocurriendo algo que nos muestra que ese evento está para ocurrir ya. Mi alma te alaba, Jesús. ¿Qué ha pasado en la Europa Occidental? Bueno, como pasó para todas las naciones prácticamente cuando terminó la Segunda Guerra Mundial, la Europa Occidental quedó arruinada, económicamente devastada por esa guerra terrible. Y realmente estaban los países arruinados de forma tremenda, hundidos económicamente. Pero en la década del 50 usaron una táctica, que es la táctica que tiene que usar la Iglesia de Jesucristo. Sonríase, que el Señor le ama. Y es que 6 de las naciones grandes de ahí, de la Europa Occidental, se unieron para combinar sus economías y tratar de levantarse, porque estaban arruinados. Y en la unidad siempre hay más fuerza y más poder. Por eso fue que Cristo dijo: que sean uno, Padre, como tú en mí y yo en ti, para que la pobre humanidad pueda creer que tú me enviaste. ¡Alabado sea Dios! Y nos demanda el Señor que estemos unidos. Y el Señor fue tan drástico en el asunto que nos puso, por ejemplo, al diablo. Oiga, eso sí es verdad que a mí no me gusta. Y dijo: Satanás no se divide. Si se dividiera, su reino no subsistiría. Dice que el diablo está ahí, el jefe, y da una orden y vuelan los demonios a obedecer. Y tiene un ejército gigantesco de ángeles caídos allá arriba. Y en el infierno se sabe cuántos millares de demonios hay. Y en todos los aires aquí, millares de demonios invaden todo esto todo el tiempo, atacando a la humanidad. Pero ese ejército está unido y no hay quien desobedezca a Satanás. Todo el mundo lo obedece. Eso se mueve organizado, bien organizado. Así tiene que estar la iglesia. Bien unida, amándonos los unos a los otros, peleando no nosotros unos contra otros, sino peleando unidos contra el diablo. Alabado que él vive. Pero hay aquí abajo hermanos evangélicos en autoridad y en puestos altos que yo no sé en quién ha creído, porque no quieren cuenta con unidad. No, yo estoy en mi organización. Pues mire, su organización no es el cuerpo de Cristo completo. Usted es una fracción microscópica del cuerpo de Cristo. Usted es responsable delante de Dios buscar unidad. Usted es responsable de pelear con los demás hermanos. Usted es responsable de mi ministerio como yo del suyo. Estamos unidos, somos un solo cuerpo. Hay que pelear los unos por los otros, hay que defendernos unos a los otros. Hay que estar unidos y amarnos como Cristo nos amó. Alabado sea Dios, para que podamos poner bajo nuestros pies al diablo con todos sus huestes. Alabado sea Dios. Sea bendito el Señor Jesús. La unidad es la clave de la victoria, hermano. Y el cuerpo de Cristo es uno. Cada denominación, cada organización es una partecita de ese cuerpo. Tenemos que estar unidos. Se ha glorificado el nombre de Dios. Esas naciones ahí en la Europa se unieron, 6 naciones, por medio de un tratado que lo llamaron el Tratado de Roma. Mire cómo Dios seguido le inspira el nombre para que muestre el espíritu que se mueve en el asunto, que está comenzando a resurgir el Dios Imperio Romano. Y esas 6 naciones fueron Holanda, Bélgica, Luxemburgo, Francia, Italia y Alemania Occidental. Ahí las Alemanias están divididas. La Occidental, acá con los democracias, y la otra con el comunismo. Ahora no es así. Alábelo, que él vive. 6 naciones. Y inmediatamente la economía empezó a crecer. Y comenzaron a crecer. Pero oiga ahora la profecía. Daniel capítulo 7, verso 24. Dice que ahí, donde la cuarta bestia, el imperio pagano de Roma, se levantaría, ahí en la Europa Occidental, ahí aparecería 10 naciones que se unirían. Ya en la década de 50 había 6. Y que se levantaría un hombre terrible que tomaría con toda su fuerza esas 6 naciones. Esa es la bestia, el anticristo, con todo el poder del diablo. Y resurgiría el viejo imperio romano. Pero eran 10. La Biblia dice 10.

Freddy estaba en Chicago en 1971. Tito estaba allí. Y dije, está a punto de aumentarse las naciones ahí en Europa Occidental, porque son 10 que se van a unir. Y prácticamente todo se ha cumplido, no se había cumplido todo en esos días, pero la profecía se movía de una forma fantástica. Y cuando dije eso, a los 4 o 5 días apareció en el periódico en letras grandes, Inglaterra se añade al mercado común europeo, que es como le llaman ahí en ese territorio, a esa unidad. Y entonces eran 7. Y pocos días más tarde se unió Dinamarca e Irlanda, y eran 9. Y pocos días más tarde se unió Grecia, y eran 10. Alabro, que él vive. Pero ahora hace poco tiempo se unió España y Portugal. Hay 12. Entonces, no, pues sí, la Biblia dice 10. Sí, sí, 10. Y el anticristo va a tomar 10. Hay 12 unidos, pero de los 12 él va a tomar 10, no va a tomar 12. Y los 10 que tiene que tomar son los 10 que están en el territorio de la Europa Occidental, porque ese era el territorio del viejo Imperio Romano. Ahora, lo que él vive. Y cuando el anticristo tome esos 10 reinos, ese imperio será más poderoso que los Estados Unidos y que todas las demás naciones que estén fuera de ese territorio. Ahora, ¿cómo se mueve el asunto? Yo estuve ahí predicándose como 2 años. Y ya los países están tan unidos que usted llega a la frontera y si tiene una tarjetita del mercado común europeo que la tenía el coordinador de campaña nuestro, pasa como un tiro para el otro país, de un país al otro, sin tocarte maleta ni mirarte nada. Pasen y para adentro. Pero ese es el comienzo. El año que viene, 92, se unen esas 10 naciones, se unen esas 12 naciones que hay ahora ahí, se unen todas y rompen las fronteras y tendrán un sistema monetario uno solo, para todos. Ese es el imperio del anticristo. Ese es el imperio del anticristo. Y el hombre está ahí, en algún lugar, esperando el momento para tomar dominio y tomar esas naciones. En algún sitio está. Aparece ya mismo, pero antes de que él aparezca, otra cosa va a suceder. Alabro, que el Señor le ama. Bendito sea Dios. Quiere decir que el que está oyendo y está entendiendo, ante nuestros ojos, ven ustedes cómo en forma increíble aparece el nacimiento del viejo imperio romano, que ahora es el 7º imperio mundial, y su jefe a punto de aparecer y tomar dominio de esas 10 naciones. Ante nuestros ojos vemos cómo se cumple la profecía, dándonos un grito a nosotros de que Cristo viene, el fin se acerca. No se vaya sin Cristo de aquí en esta noche. Esto está a punto de terminarse. Esto está a punto de terminarse. Como ladrón en la noche, el Hijo del Hombre arrebatará a su pueblo antes de que el anticristo aparezca, antes de que la guerra mundial estalle. El anticristo aparecerá, la guerra mundial viene, pero antes, como ladrón en la noche, Jesús levanta a su pueblo y se lo lleva para las bodas del Cordero. ¡Alabado sea Dios! ¡Bendito sea Dios! Y ese imperio del anticristo participará en la Tercera Guerra Mundial. Y la Rusia descenderá del norte. Y ese imperio está ahí. Y Ezequiel dijo, esto será en los últimos días, cuando aparecía ese imperio. Ahí está. Se no tiene que añadirle nada. Está preparadito ahí. Y al este los reyes del oriente pasarán en seco por el Éufrates. Ahí están las 2 naciones que van a pasar. La China roja con poderío militar terrible. El Japón, que es otro coloso. En todo sentido, están ahí. Y el imperio del anticristo, que será el más poderoso de todos, entrará también. Pero oiga esto, cuando el anticristo tome dominio de las 10 naciones, su prestigio va a ser tan grande que todas las naciones irán detrás de él. Y lo dice la Biblia, Apocalipsis 13, verso 1 en adelante, el diablo le pasará su trono, todo su poder al hombre, y todas las naciones, pueblos y lenguas le obedecerán, irán detrás de él, pensando que ese es el pacificador, el hombre que esperaban para impedir la Tercera Guerra Mundial, impedir la inflación y arreglar todo.
Quiere decir que engañará a Estados Unidos, engañará a Israel. Increíble que Israel se deje engañar cuando el Antiguo Testamento eso está bien claro. De eso hablaremos en detalle las próximas noches. ¿Se van a dejar engañar? Porque aquí solamente puedes escapar del engaño si el Espíritu Santo te libra. Oye, puedes tener 20 doctorados y si el Espíritu Santo no te libra, cae de nariz en el engaño. Y especialmente los que le dan la espalda a Cristo, está profetizado que por cuanto se negaron a creer en la verdad, y la verdad es Jesucristo el Hijo de Dios, no hay nada más que una verdad, Jesucristo el Hijo de Dios, por cuanto se negaron a creer en la verdad, Dios permitirá que crean en la mentira. ¡Alabados a Dios! Por eso que usted ve tantos en las falsas sectas hoy en día, hasta la nariz, miles y miles. Unos son doctores, otros son abogados, otros son arquitectos, son ingenieros, gente con preparación académica tremenda, y en sectas falsas trágicas, el santerismo, lo que llaman santería, matando animalitos, como en el Antiguo Testamento. Las autoridades los están persiguiendo porque acaban con cuánta cabra hay, con cuánto conejo hay, y dejamos la sangre de sus animales, y gente profesional en un engaño satánico como ese. Alablo que él vive. Increíble, pero ¿por qué? Pregúntale a esa gente, ¿cuántas veces le predicaron de Cristo? Ah, yo no creo en eso, me predicaron, pero no creo. No, se negaron a creer en la verdad, ahora están metidos en la mentira satánica, difícilmente salen de ahí. Mi alma te alaba, Jesús. Y otros metidos donde clavan por los muertos, y otros abrazados con los hechiceros y con los brujos, y otros han llegado a la profundidad que le vendieron el alma al diablo y están en iglesias de Satanás. En este país hay iglesias del diablo, en San Francisco, California, que tienen miles de miembros. Y cuando yo prediqué en Australia, donde están los canguros, me quedé atónito cuando hermanos me dicen, usted sabe, hermano, que aquí hay iglesias de Satanás, que tienen 50 mil miembros. Yo dije, ¿qué? Y venían todas las noches a la campaña y se metían en las esquinitas, en automóviles, orando para que el diablo no me permitiera a mí predicar. Pobrecito. Para que no se sanan los enfermos. Y venían hermanos que los conocen muy bien. Hay un grupo ahí en un automóvil orando para que Satanás no le permita. Y yo salía por acá con el micrófono. Ustedes que le vendieron el alma al diablo y que están orando ahí en la esquina para que no nos pueda predicar, ahora voy a predicar con más unción y con voz más poderoso. Oigan bien, para que vean que el jefe de ustedes no tiene autoridad sobre mí. ¡Alábelo que él vive! ¡Alábelo que él vive! ¡Gloria a Dios! Ahora, ¿por qué es que esa gente se venden a Satanás y están ahí, en iglesias y todo, adorando y alabando al diablo? Porque el diablo le ha prometido muchas cosas. Le ha prometido muchas cosas. Y cuando ustedes leen ese libro del infierno, que la hermana baja ahí, hay hechiceros de eso que enviaron al infierno a millares de personas que ahora están en celdas ardiendo en fuego. Eso fue lo que el diablo le prometió. Le prometió un reino, que no morirían nunca. Y cuando se murieron y se fueron abajo, le dijo, este es el reino que te prometí. Y los metió en una celda ahí con candado y todo. Y fuego adentro. El diablo es un mentiroso y un payaso charlatán. No te permita que te saque de aquí sin Cristo en esta noche, porque te va a llevar más luego. No permita que te saque sin Cristo de aquí. No se lo permita. Cristo lo derrotó. Cristo en la cruz del Calvario lo derrotó cuando murió sin pecar. Alabado sea Dios. Y Cristo promete darte un reino de los cielos. Ese sí promete y cumple. Reino de los cielos. Victoria eterna para ti. Alabado sea Dios. ¡Ay, la Sohama! Bendito sea el Señor Jesucristo. Mi alma te alaba, Jesús. Ahora, oiga esto. Y dígalo con cuidado. Dice la Biblia, Apocalipsis 17. Que esos 10 naciones del Europa Occidental le entregarán toda su autoridad y su poder al anticristo, ese hombre. Pero oiga este, que es el punto que nos interesa. Pero cuando llegue el día en que la tercera guerra mundial estalle y ese poder del anticristo entre, toda Europa Occidental va a entrar en esa guerra con todo. Ese va a ser el imperio más poderoso.
y la Rusia por otro lado, y las naciones del este por otro lado. Pero cuando esa guerra mundial esté en su apogeo y de pronto el Señor descienda de arriba, dice la Biblia que esas naciones de la Europa y su anticristo pelearán contra el Cordero. La Biblia dice, pero el Cordero les vencerá. ¡Alaba lo que él vive! El jefe de nosotros es varón de guerra. Nunca ha perdido una batalla. Siempre ha sido más que vencedor. Y usted y yo somos más que vencedores. Si nos escondemos en él, si nos escondemos en él, somos más que vencedores. Oígalo, escóndase en esta noche. Sálvese. Que pronto será tarde. Fíjese bien y visualice eso. Antes de que la guerra mundial estalle, el Señor levanta a su pueblo y se lo lleva. Y cuando la guerra mundial está en su apogeo, como alrededor de 7 años más tarde, después de elevarlo para arriba, oiga, qué vacaciones lindas. Yo estoy esperando esas vacaciones, papá, no he cogido una en 30 años. Alaba lo que él vive. Avanza, no te atrases más. Bendito sea Dios. Nos levanta el Señor y no vemos cuando el anticristo aparezca aquí abajo. Y Él no podrá aparecer hasta que no nos levanten a nosotros. De eso hablaremos en detalle las próximas noches. Estaremos arriba en esas fiestas gloriosas allá. Y especialmente esas bodas del Cordero, donde quedaremos enlazados oficialmente con Cristo para la eternidad. Alaba lo que Él vive. Y comeremos y beberemos en las mesas del cielo. Los que le gusta comer, aprovechese, conviértase a Cristo de todo corazón. Pero cuando de pronto llega el momento y Jesús dice, descendemos ahora. Llegó el momento de descender y descendemos. Y tendremos que pelear en la Tercera Guerra Mundial. No se le vaya el gozo ahora, alaba lo que se le ama. Pero los que descienden con el Señor son igualitos todos a Él. Él en cuerpo de gloria y nosotros en cuerpo de gloria. Cuerpo inmortal y cuerpo inmortal. Y descenderemos hombres y mujeres con cuerpos inmortales bajando para abajo. Y el anticristo peleará contra nosotros, sus ejércitos pelearán contra nosotros, pero el Cordero los vencerá. Y agarra al anticristo y a su falso profeta, su lugarteniente principal, y los agarra vivos y los tira al lago de fuego y azufre con ropa y con todo. Si tiene gorra y con todo. Alaba lo que él vive. Ni el sombrero lo van a quitar. Mi alma te alaba, Jesús. Los dos primeros clientes del lago de fuego va a ser el anticristo y su falso profeta. Los dos primeros. El diablo va detrás de ellos, pero le queda una misión todavía. Y ahí estableceremos el primer reino de paz, de abundancia, de justicia, que no será una democracia, ni tampoco será comunismo, será una teocracia, donde el Señor será único y único será su nombre, un gobierno teocrático, donde Dios es el único que manda, alábelo. Si ahora fuera así, el mundo no estaría como está en bancarrota. Una tercera parte de la población del mundo padece hambre. ¿Qué gobierno sirve aquí abajo entonces? Sin ninguno. Una tercera parte de la población del mundo padece hambre y se mueren de hambre por miles la gente diariamente. Y sin embargo se sube en naves a conquistar el espacio exterior, que se gastan billones, con B de burro, billones de dólares. No sé qué inteligencia hay. Botar el dinero en esa basura. Dios no nos mandó a conquistar a Marte ni a la Luna, los mandó a conquistar esta tierra y a poblarla y a dominarla y a ponerla fructífera. A eso fue que Dios nos mandó. Cada vez que suben para allá arriba van de espaldas a Dios. Al lado de lo que Él vive. Pero cuando Cristo establezca ese reino, no vamos a conquistar para arriba nada, no. Esta tierra toda producirá, los desiertos producirán, todo será abundancia, no habrá criminales ni ladrones. Y todo el ladrón que está aquí en esta noche, conviértase, porque si no, usted no estará ahí tampoco, estará en el lago de fuego. Alábelo que él vive. Un reino de justicia, de abundancia, no habrá pobreza, sonríase que le ama, no habrá enfermedades, se acabó el SIDA. Alábelo que él vive.
Amigo, para eso usted está aquí en esta noche, para que usted participe en esa bendición tan grande que viene, que usted no se vaya a perder esta maravilla que viene. Dios quiere que usted sea partícipe, porque Dios no lo creó usted para el infierno. El infierno es para el diablo, esos ángeles. Lo creó usted para el reino de los cielos. Lo creó usted para que sea familia de Dios para siempre. Pero tiene que entrar por Cristo. Cristo es la puerta del cielo. ¡Alabado sea Dios! El único camino hacia el reino celestial, Cristo Jesús, el Hijo de Dios. Ahora, oiga esto, que estamos a punto de terminar. Mateo capítulo 24, verso 33. Jesucristo dijo: cuando vean todas estas cosas, todas las señales cumplidas que hemos hablado en esta noche y todas las demás que no las hemos tocado, pero que están cumplidas todas. Cuando vean todas estas cosas, dijo: sabed que estoy cerca a la puerta, a punto de entrar. Pero después dijo algo más grande. Dijo: y la generación que vea todas estas cosas no pasará sin que todo acontezca. Quiere decir que, oiga, oiga claro, usted es la última generación. Ustedes son la última generación. Nosotros somos la última generación. Ustedes son la última generación. Esto está a punto de terminarse. Ahora es vida o muerte. Ahora es cielo o condenación. Venga Cristo en esta noche. Esta es la noche. No espere más. Pronto será tarde. Pronto se acaba. ¡Fírmese! Llénese de Dios, limpie y santifique su vida. En Cristo está la victoria. Pronto será tarde. Pronto será tarde. Cuando estábamos predicando en Europa, predicamos campañas especialmente en Francia con los gitanos, contaron un testimonio de una nena que le nació a dos padres inconversos. Y cuando nació la nena se espantaron, porque tenían varias partes del cuerpo escrito el 666. Fueron a los médicos y los médicos usaron cuanta sustancia conocen que puede borrar. No salió con nada. Noticia de que los días del 666 han llegado. Y la computadora gigante que está ahí en el edificio de las Naciones Unidas está ahí y tiene los primeros tres números puestos ya. Y ahí caben los nombres de todos los habitantes de la Tierra. Y los primeros tres números son 666. Está todo preparado el ambiente. Todo el ambiente preparado. Pero cuando yo estaba ahí en esa Europa, también me contaron de un pastor judío que tiene una iglesia evangélica. Y su esposa dio a luz en esos días. Una hermosa criaturita, estaban tan contentos. Presentaron a nena al Señor con una fiesta que hicieron con todos los pastores. Se la presentaron al Señor. Pero a los 8 meses, la nena crecía muy linda, pero no hablaba una palabra todavía. Y el pastor llamó a todos los pastores: vamos a otra fiesta para entregarle a la nena al Señor de nuevo, pero para que le haga un vaso escogido en sus manos. Y dieron la fiesta de nuevo. Y cuando llegó el momento de presentar a la nena, uno de los pastores levantó: Señor, tú sabes que esta nena te la presentamos hace 8 meses, pero ahora te la presento para que, no para que la tomes para ti, porque ya es tuya. Es para que le hagas un vaso escogido en tus manos. Que eche fuera demonios, que sane enfermos, que predique la palabra, que se gane miles y miles de almas. Y cuando el pastor estaba inspirado ahí, pidiendo a Dios con todo, de pronto la nena abrió la boca y comenzó a profetizar. 8 meses de edad, nunca había hablado. Y por aquella boquita salió aquel mensaje: ¿por qué me piden que esta criaturita se eche un vaso escogido en mis manos? Que eche fuera demonios y sane enfermos, y haga milagros y haga prodigios y llegue a miles de almas. Es que ustedes no saben que esta niña no tiene tiempo de crecer, que todo está cumplido, que estoy a punto de levantar mi pueblo para el cielo. Ella no puede llegar a hacer esa obra. ¡Alabado sea Dios! ¡Cristo viene! ¡Es ahora o nunca! Conviértase a Él, sálvese, que esta es la noche. Esta es la noche. Arrepentíos y convertíos y se borrarán vuestros pecados. Hay que arrepentirse. Aceptar a Cristo y te perdona instantáneamente. Su sangre limpia el pecado. Usted pasa de muerte a vida. Tiene salvación. Se añade en iglesia evangélica donde le enseña la palabra como está en la Biblia. No a cualquier iglesia evangélica, no. Iglesias evangélicas que son clubes sociales.
una iglesia evangélica del evangelio completo, donde hay un pastor que Dios lo ha puesto, que tiene el Espíritu Santo y que le va a enseñar a usted que Cristo salva y sana y que Cristo bautiza con Espíritu Santo y fuego. Alábelo, que Él vive. Que usted se levante en el evangelio y esté preparado para volar en el día que se acerca. Vamos a volar en el día que viene. Eso está a punto de ocurrir. Y se cumplirá en nosotros también lo que promete la Biblia. Y esta es la parte linda y bien seria. Que el que tiene oído, oiga lo que el Espíritu le dice a las iglesias. Que al que venciere, no lo alcanzará jamás la muerte segunda, que es el lago de fuego y azufre, que es la muerte eterna, el fuego eterno, la gehena, en la que millares pasarán la eternidad. Pero eso no es para usted, eso no es para usted, eso no es para usted, eso no es para usted, eso no es para usted. Eso es para el diablo y sus ángeles. No comparta con el diablo su destino. Véngase con Cristo, que hay vida por los siglos y los siglos para usted. Esta es la noche, avance, reciba a Jesús, dese prisa, no se haya perdido, todo está cumplido. La tercera guerra mundial viene. Los reyes del oriente entrarán a Armagedón por el este, por el Éufrates. La Rusia entrará por el norte descendiendo hacia Jerusalén. El anticristo entrará con sus ejércitos terribles y sacudirán la tierra de Israel en esa terrible batalla. Pero de pronto, cuando se sacuda la tierra en esa batalla y poderío nuclear se esté usando y millares estén pereciendo, del cielo desciende una caballería blanca. Jesucristo con su iglesia. Y pelearemos contra el anticristo y lo venceremos y estableceremos un reino de paz. Para usted es eso, amigo. Para usted es eso. Esta es la noche. Échele mano a esa bendición. Acepte a Cristo. No se vaya sin Cristo de aquí por nada. Daría cualquier cosa el diablo por sacarlo de aquí sin Jesús. Pero dígale, diablito, te equivocaste. Hágale así en la nariz al diablo. No, te equivocaste. Me voy con Cristo en esta noche. Esta es la noche en que yo voy a pasar de la muerte a la vida. Esta es la noche. Aprovechela. Gente, de que sea tarde. ¡Ay, la sama! ¡Cristo viene! ¡El fin se acerca! Millares perecerán, pero los de Cristo Jesús, por los siglos y los siglos, por la eternidad, reinaremos con nuestro Dios. Vamos a cerrar nuestros ojos. Inclinemos nuestras cabezas, cada hermanito, cada querido amigo, ponga sus ojos en el Señor. Padre, he predicado tu palabra, y tu palabra es la única verdad en este mundo impío. Tu palabra es la única voz de esperanza, la única voz de victoria en este mundo hundido. No permita, Padre, que nadie, ni una sola vida que tú trajiste aquí en esta noche a salvar, se vaya a ir de aquí sin el perdón de su pecado. No lo permita, que tú eres Dios de amor y de misericordia. Salva, Padre, todo el que está aquí, que está perdido. Yo me concerto, Padre, con tus siervos y siervas que están aquí a mi lado. Me pongo de acuerdo con ellos pidiéndote que salves todo el que está ahí en esas gradas, que está perdido. Que no permitas que ni uno solo, Padre, pero ni uno se vaya a ir de aquí sin salvación. Ni uno, Padre. Él te llama, Dios bendiga las muchas manos que se levantan acá al frente, acá al frente, aquí en este lado. Gloria a Dios. Y arriba en las gradas, Dios bendiga las muchas manos que se levantan. Damos gloria a Dios por las muchas manos que se levantan. Vamos a orar por ustedes, vamos a orar por ustedes inmediatamente. Dios bendiga las almas que pasan. Dios bendiga cada vida que viene pasando. Dios bendiga las almas que se acercan. Amigo querido, te llama el Señor. Son los últimos días, amigo, no se vaya perdido. Es el tiempo del fin. Son los momentos decisivos, las últimas oportunidades que tiene cada vida aquí abajo para salvarse. Aproveche la suya en esta noche. No se vaya sin salvación. El regalo de Dios es vida eterna en Cristo Jesús, Señor nuestro. Dios bendiga las almas que pasan. Dios bendiga las almas que pasan.

Estaba pasando por momentos muy difíciles, muy, pero muy difíciles. Y entonces fue cuando me enfoqué en que el Señor me había hecho varias promesas y que Dios no miente ni es hijo de hombre para mentir. De allí nace esta canción, Mientes. Y cada vez que canto esta canción, me recuerdo que el Señor me entregó un imperio, pero un imperio.

Cuando le pides algo a Dios y Él se tarda, no te desesperes porque Él nos quiere enseñar dos cosas. Número uno, a que tengamos paciencia. Y número dos, a que dependamos entera y totalmente de Él. Si tienes una petición ante Dios, esta es tu canción. Deja que Dios te ministre y que te enseñe a que en su tiempo siempre las cosas son mejor para nosotros.

¿Sabes una cosa? Si tu situación parece imposible, si estás en el momento más difícil de tu vida, ¿sabes? Es el momento preciso para que Dios haga un milagro. Cuando tú no puedes más, cuando tus fuerzas se acaban, cuando es imposible para ti, es el momento más perfecto para que Dios haga un milagro precioso en tu vida.

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enseña que solamente hay un camino que conduce a Dios. 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Nadie viene al Padre sino por mí.

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en el escenario hablamos de que Abraham, siendo el padre de la fe, tenemos también Isaac, que es el que ríe o regocijo, y tenemos a Ismael, que es Dios escucha o Dios oirá. Esas cuatro personas aparecen allí, pero también no podemos dejar de mencionar que allí aparece una mujer llamada Agar, que también aparece en el escenario, que es sumamente importante, quien siendo ella la criada de esta mujer llamada Sara, juega un papel importante en la historia. Pero yo quiero, vuelvo y le digo, te solicito que ponga mucha atención. Dios no nos habla a nuestra carne, porque el cuerpo es templo del Espíritu Santo. Dios habla a nuestro espíritu, porque Dios es espíritu, y Dios se conecta con el espíritu del hombre, porque eso fue lo que él hizo. Entonces, tomando en cuenta la escritura, tenemos que ver que es una historia que nos da la fuerza, nos da la enseñanza, nos lleva por un camino de interpretar claramente lo que Dios quiere con un pueblo, con una nación, y que esa nación, esta gente que están allí, estaban comprometidos en el servicio del Señor, atendiendo que Abraham no era judío. Los judíos no habían nacido todavía, y tampoco Abraham era israelita. Él era hebreo, porque nace el pueblo de Israel justamente luego que Dios promete a Abraham que haría una nación. Entonces nace Israel, y de Israel nacen los judíos por una división que hubo en más adelante, y ahí se mezclaron lo que es un judío, lo que es un hebreo y lo que es un israelita. Pero no vinimos a definir eso, sino más bien estamos hablando del patriarca, el hombre que Dios llamó y le dijo que de él iba a ser una nación. Sin embargo, el hombre que recibe la información, el hombre que recibe el mensaje, el hombre que recibe la palabra, este hombre tiene una situación, y es que este hombre tiene una condición especial, y la condición especial es que su esposa es estéril, y recibir un mensaje de que va a tener un hijo, eso era contraproducente, era contra la era, era contra la ciencia, era contra lo que se establecía. Porque se supone que para tú tener hijo, tú tienes que ser fértil. El viejo estaba en condiciones para poder embarazar a su esposa. Pero sin embargo, la esposa no tenía fertilidad. Pero no fue David Antonio que le habló a Abraham. No fue Kelvin Medina que le habló a Abraham. No fue el pastor que le habló a Abraham. Fue Dios que le dijo a Abraham: yo voy a hacer de ti una nación. Abraham podía analizar que esta nación podría ser de otra forma, pero Dios no quería una nación adoptiva. Dios no quería adoptar un hijo para Abraham. Dios quería sacar del lomo de Abraham una nación, porque Dios quería hacerlo. Era la intención de Dios. Sara se da cuenta de algo. Sara se da cuenta de que hay un problema. Lo que Dios promete no será tan fácil por la esterilidad de ella. Pero parece que Sara se le olvidó que el mismo Dios que la sacó a ella y a su esposo para bendecirle, también era capaz de abrir su matriz para colocarle un muchacho. Uno de los graves problemas que hay en nosotros es que el nivel de fe, a veces hay cosas que Dios dice que va a hacer con nosotros que nosotros dudamos. ¿Sabe por qué? Porque a veces creemos que Dios se limita a mi capacidad. No, Dios es Dios, y Él hace lo que Él entienda a la hora que Él entienda. Y aunque yo no tenga la capacidad, Dios sabe lo que Él tiene que hacer para cambiar lo que Él tenga que cambiar. ¿Por qué digo esto, amado? Porque estamos viviendo un tiempo que el mismo Jesucristo dijo: cuando venga el Hijo del Hombre, ¿hallará fe en la tierra? Es una pregunta que debemos hacernos, pero no es por ahí que va el mensaje. Lo que quiero tomar esto como
como referencia bíblica y entender lo siguiente: si Dios habló con Abraham y le dijo lo que iba a pasar, se lo cuenta a su esposa, y era necesario que le contara a su esposa. ¿Por qué? Porque ella era parte de lo que Dios iba a hacer. Ahora ella sonríe, y tal vez era una sonrisa. Muchos colegas dicen que fue una sonrisa de burla, otros dicen que fue una sonrisa de no creer. Yo no voy a ponerle ningún tipo de señalamiento a Sara. Lo que sí sé es que Sara sonrió. Tal vez que creyó, no sé. Tal vez se molestó, no sé. Pero quien dijo que venía un muchacho, es sabía cómo lo iba a hacer. Y ella, aleluya, usted diría, bueno, pastor, ella no creyó porque envió a su marido a vivir con la criada. Aleluya. Pero tal vez tú dirías, pero ¿qué pasó ahí? Bueno, ella se desesperó. Ella quería ayudar a Dios, como hay mucha gente que quieren ayudar al Señor. Ella quiso ayudar a Dios para ver si algo pasaba. Cuando Sara se da cuenta que Agar está embarazada, se da cuenta que el problema es real. Yo soy estéril, pero este hombre parece que tiene fertilidad. Este hombre puede embarazar. Cuando nace el muchacho, ahí comienza el problema. Dios entonces hace valer su palabra, y para no cansarle en la historia que usted conoce, porque lo hago de manera, a manera de introducción, aquella mujer se da cuenta que el muchacho comenzó a crecer, el muchacho comenzó a crecer en la casa. Entonces, en medio del crecimiento, llega el embarazo y nace aquel que era de la promesa. Cuando nace la promesa, todo cambió en casa. Todo se transformó. Porque hay momentos en la vida que nosotros a veces vemos cosas que creemos que es de Dios. A veces vemos cosas y no imaginamos que Dios está ahí. Hay cosas que aunque parezcan bien, no necesariamente que Dios esté ahí. Hay palabras que te dan, aunque sea positiva, no necesariamente que Dios esté ahí. Pero cuando nace Abraham, cuando nace Isaac, Dios le muestra a Sara. Quien habló no fue Abraham. No fue Abraham que te dijo que te iba a embarazar. Yo dije que vengo con una nación. Yo voy a ser una nación, y la voy a hacer, no importa que Sara se ría. Hay gente que el Señor le manda a decir en esta tarde: aunque tú dudes de lo que yo te dije, lo voy a hacer, y te voy a demostrar que yo estoy contigo como poderoso gigante. Porque hay gente que Dios lo va a demostrar a ellos, que lo va a hacer por encima de tu duda, por encima de tu no creer, por encima de tu sonreír, por encima de tu llorar. Dios dijo que yo lo voy a hacer. Pero pastor, ¿y cómo va a ser? Es lo que pasa, que Dios no depende de tu duda. Dios depende de su gloria. Dios no depende de lo que tú creas y de lo que tú no creas. Dios depende de lo que Él dijo, y de lo que Él dijo lo va a hacer. Porque cuando tú ves todo lo que te rodea, cuando tú observas todo lo que te rodea, tú dices: imposible. No es posible que yo pueda hacer eso. No es posible que yo pueda alcanzar eso. ¿Por qué? Porque Dios, es que yo no tengo la capacidad. Imagínese usted que Dios le diga a usted que usted va a tener un negocio grande, que Dios le diga a usted que va a ser un empresario influyente, que Dios te diga que tú vas a ser alguien poderoso, y tú digas: pero ¿y cómo va a ser? Aleluya, gloria sea el nombre del Señor. Gracias, hermano Kelvin, que era necesario. Dios te comenzó a usar hoy. Pasa en automático, Dios le está diciendo a Abraham: óyeme Abraham, yo voy a hacer una nación. Nace el muchacho. Cuando nace el muchacho, ahora hay dos niños: uno que nace primero, que no tiene que ver nada con la promesa, pero como viene del lomo de Abraham, hay que hacer algo por ese muchacho. Hay que hacer algo con él. Pero de repente la Biblia dice que, cuando vamos al capítulo 21, versículo 8, dice la palabra de nuestro Señor y Salvador Jesucristo, dice la palabra de Dios, dice la palabra del Eterno. Aleluya. En el nombre de nuestro Señor y Salvador Jesucristo, dice la palabra: y creció el niño y fue detestado, e hizo Abraham gran banquete el día que fue detestado Isaac.
¿Y dónde está la fiesta que le hicieron a Ismael? ¿Dónde está la fiesta que le hicieron a Ismael si era primogénito? ¿Dónde estaba Abraham? ¿Qué habrá pasado con Sara cuando a Sara le dijeron está embarazada? ¿Qué habrá pasado en la mente de ella? ¿Qué habrá pasado en el corazón de esta mujer cuando se dio cuenta que en su vientre hay una criatura, siendo ella estéril? Amado, a Dios no le interesa, a Dios no le interesa que tú seas estéril. A Dios no le interesa que tú no tengas la capacidad. A Dios no le interesa que si tú quieres o no quieres. Cuando Dios decide y Él dice que contigo voy a construir, Él te va a dar martillo. Y aunque tú no sepas clavar, Él te enseñará a clavar. Si tú no sabes caminar, Él te va a enseñar a caminar. La mayoría de nosotros no llegamos aquí por amor. Llegamos porque nos dolía algo. Algo nos molestaba. Nadie está aquí porque es feliz. Que no, yo vine porque yo era feliz. No, no, no. Aquí todo el mundo, Carmen, vino porque vino acabado, vino destruido. Pero dice, y vio Sara, ¿qué fue lo que vio Sara? Vio Sara que el hijo de Agar, la egipcia, la cual es, esta le había dado a luz a Abraham, se burlaba de su hijo Isaac. Los exégetas bíblicos dicen que posiblemente la situación que pudo haber pasado allí era que Agar, conociendo la dimensión, la que significaba un primogénito, lo que le estaba diciendo Ismael, a lo que tú quieras, yo soy el primero y el primogénito tiene privilegio, y Agar tal vez le enseñó a su hijo eso, le enseñó los principios del primogénito. Isaac tal vez jugando, ellos están jugando como hijos, están clamando como hijos, están ahí cuidando y jugando como hermanitos. Le dice a Isaac, le dice a Isaac, oye, aunque tú seas el hijo de la doña, pero mi mamá me parió primero y yo soy el primogénito de mi papá. Pero ¿qué pasa? Por tanto, el versículo 10 dice, por tanto dijo a Abraham, por tanto dijo a Abraham, echa a esta sierva y a su hijo, porque el hijo de esta sierva no ha de heredar con mi hijo. Ahí está. Ella no estaba de acuerdo. La que trajo el problema a la casa fue ella. La que dijo al marido que fuera y viviera con su nuera, con su, y con su ayudante, fue ella. Pero ahora ella no quiere al hijo en la casa, no quiere la sierva en la casa. Pero hay un compromiso. Es que Dios no va a dejar a Ismael solo. Es que no lo va a dejar solo, porque hay una promesa de Dios sobre Abraham. Y esa promesa sobre Abraham corre sobre todo lo que toca a Abraham. Dios le dijo a Abraham, tú serás padre de multitud. Tú vas a ser quien, el hombre que yo voy a utilizar, el hombre que Dios llama como padre de multitudes. Comienza con Ismael, luego sigue con Isaac, luego de la muerte de Sara tiene otros hijos, pero no era simple y llanamente esos hijos que Dios estaba mirando. Dios estaba mirando más allá, más allá. Oh, ¿sabe lo que pasa con la mayoría de nosotros? Es que estamos mirando ahora, estamos mirando este momento. Yo vine a decirte hoy, si mira tu presente te va a devolver. Si mira tu presente, va a salir corriendo. No camine basado a tu presente. Camina bajo la palabra que Dios puso en tu corazón. Aunque tú no veas nada. Aunque tú no veas nada. Aunque tú no veas nada. Oh, lo bueno de esto es. Lo bueno de esto es que cuando yo no veo nada, trato, yo dudo y digo, pero Dios mío, me han dejado solo, me han abandonado, ¿y dónde está Dios? Dios está en el mismo lugar. Él está en el mismo lugar. Y como Él está en el mismo lugar, yo tengo un compromiso. Y el compromiso que tengo es que yo tengo que hacer lo que Él dijo que yo tengo que hacer. Y a veces nosotros caminamos, bueno, Dios me dijo tal cosa, Dios me dijo aquello. Y lo que le voy a decir ahora, posiblemente usted haya vivido eso, porque yo lo he vivido. Yo no sé si le ha pasado en la vida suya que a usted le han profetizado casa, le han profetizado carro, le han profetizado matrimonio, le han profetizado hijos,
le han profetizado empleo, empresa, y usted no ve nada de lo que le han profetizado. Y llega un momento que tú dices, ya yo no quiero más profecía, yo lo que quiero es que se materialice todo lo que me han dicho. Ya yo me cansé que me digan tanto. Yo he ido a todos los retiros y donde quiera que voy me dicen, Dios está contigo. Eso yo lo sé. Si yo voy allí me dicen, Dios te va a prosperar, y yo pasando miseria. Pero ¿y entonces qué yo voy a hacer? Pero déjame darte la buena noticia. No importa si Dios te está repitiendo la cosa, levanta tu mano. Cuando Dios te está diciendo lo mismo, Él le está diciendo, acuérdate. Lo que Dios te está diciendo con eso, crucita, es que te acuerdes. Si tú te acuerdas, Dios te está diciendo, no, salga de ahí. Acuérdate que yo te estoy diciendo que yo te prometí lo que te prometí. Y hay gente que van, a mí me encanta Carmen Betancourt, que cuando tú le vas a contar a alguna gente lo que Dios te dijo en revelación, ellos te escuchan pero no te creen, porque ellos están mirando tu presente. Aleluya. Y hay gente que caminan contigo pero no creen lo que Dios dijo de ti. Hay gente que te abrazan pero dicen, él está loco, ella está loca. Tú no estás caminando por lo que crean la gente, tú caminas por lo que Dios dijo. Y dice el verso 12, entonces dijo Dios a Abraham, no te parezca grave la causa. ¿Sabe? Dios tuvo que entrar. Él le dijo, no parezca grave a causa del muchacho ni de tu sierva. En todo lo que dijiste, en todo lo que dijere Sara, oye su voz, porque en Isaac te será llamado descendencia. Es decir, te permití a Ismael, pero no es ahí donde está mi promesa. Pero el 14 dice, como él vino de tu lomo, yo no estaba en ese plan, pero llegó. Entonces el 14 dice, Abraham se levantó muy de mañana. ¿Cuándo se levantó Abraham? Cuando se levanta muy de mañana, él agarra y hace lo siguiente. Hace lo que hace un padre responsable. Va a la despensa y saca mucho pan. Y dice, ve acá, sierva, mire pan, mire agua. Lamentable el caso, yo no puedo hacer más nada. Mira unos chelitos, tiene que irte de la casa o se me va a desbaratar todo. Se va a caer todo. Y ella dice la Biblia, y tomó pan y un odre de agua y le dio a Agar poniendo sobre el hombro y le entregó al muchacho. Y la despidió. Y ella salió y anduvo errante por el desierto de Berseba. La señora sale teniendo una buena habitación. Tenía buen lugar donde vivía. Ahora, por una decisión de la dueña de la casa, ella tiene que salir y dejar todo y abandonar su casa solo con agua y con pan. Pero el versículo 16 dice, el versículo 15 dice, y le faltó el agua del odre y echó al muchacho debajo de un arbusto. Ese desierto, porque hay desiertos que tienen la característica que en su alrededor portan algunos arbustos pequeños, aunque en lo más profundo del desierto ellos no cargan, no tienen ese arbusto, simple y llanamente en la orilla. Pero ella, cuando ve a su hijo en esta condición, cuando ella ve a su hijo en esa condición, ella como buena madre, ella tiene que buscar la manera de ayudar a su hijo para que su hijo pueda salir ileso ante una situación. Su único hijo, el papá me dice que me vaya. Ahora tengo pan y tengo agua, pero estoy en un desierto. En un desierto no hay agua, en un desierto no hay nada, en un desierto hay problemas. Pero en ese momento, aleluya, a la señora le faltó agua. Y ella dijo, bueno, ahora sí hay problemas. Tenemos un desierto, aquí falta agua. Pero hay algo que Agar no sabía. Era que faltaba agua, pero no faltaba Dios. Faltaba agua, pero Dios estaba en el desierto con ese muchacho. Y la gente, mucha gente no acaba de entender que aparentemente el desierto se ve sin agua, el desierto se ve con un arbusto, el desierto se ve sin nada. Pero lo que la gente no imagina es que Dios está ahí. Lo que pasa es que Ismael no tuvo la culpa de haber nacido fuera de propósito. Pero aunque haya nacido fuera de propósito, Dios
lo unió al propósito. Dios le promete a Abraham y le dice: tranquilo, que de este muchacho yo voy a hacer también una nación. De este muchacho yo también voy a hacer una nación. El versículo 13, donde Dios le habla a Abraham y le dice: y también del hijo de la sierva haré una nación, porque es tu descendiente. Y era donde yo quería llegar en el mensaje.

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0: Qué bonita mañana, qué bendición estar en la mañana de hoy, estar aquí. Es una gran bendición saber que estás de ahí a través de la 95.1. Eso, wow. Gracias, Espíritu Santo de Dios. Gracias, Señor Jesús, porque hoy es domingo 3 de mayo. Agradezco de manera infinita que el Eterno haya renovado el contrato de vida, y saber eso me da mucha tranquilidad, y debemos alabarle, glorificarle, porque Él ha sido bueno. Y digo siempre que si el Señor permite que nosotros estemos de pies y despierto, es porque Él mantiene su plan y su propósito con nosotros. Quien les habla, David Antonio. Este programa llega a nombre del Centro de Adoración Mansión de Dios. Allí estamos pastoreando junto a América Sánchez y un grupo de líderes y hombres y mujeres que están con el fin de seguir agradando al Señor y ganar almas para Cristo. Allí estamos en la Tiburcio, en Millán López, esquina Eugenio A. Miranda, centro de la ciudad, donde nosotros estamos claro de que el Señor cada día más va a añadir a aquellos que han de ser salvos. Aquellos que han de ser salvos, Dios va a añadir. Y espero que usted, que se encuentra en su casa, en el transporte público, cual sea de los carros de la ruta A, de la ruta B, también a Sedumipur, Sichoen, Asomiro, las guaguas de Higüey, la El Ceibo, los que van viajando hacia Caleta, y cualquier vehículo o vehículo privado. Si usted que está en el campo, usted que está en el paraje, usted ahora mismo que se encuentra entre un ayuno y puso la emisora para escuchar, usted que se está vistiendo, que su servicio es ahorita a las 8 de la mañana o a las 9, buenos días, de verdad. Me gustaría recibir, como en ocasiones lo hago, tres llamadas para saber de dónde usted nos escucha, y aparte de eso, si usted consume el programa todos los domingos, y si es de edificación para usted y su casa o su familia. Vamos a ver a quién tenemos ahí en esta preciosa mañana. Dios bendiga.
1: Sí, Antonio.
0: Un placer.
1: Sí, un placer también escucharte. Te habla Giovanni aquí en el Día de Cumayasa.
0: Oh, Días de Cumayasa. Dios bendiga a esa gente,
1: sí,
0: hermosa.
1: Sí. ¿Tú te acuerdas? Yo fui la que fui contigo, con ustedes, allá a la capital, a la Victoria.
0: Oh, sí, que nosotros realizamos una labor. Claro que sí, sí. Ya sé quién me habla. Estuvimos ahí, sí, en la cárcel, sí, de la Victoria, realizando, sí, una obra social. Dios te bendiga, sí, mucho, Giovanni. Gracias por estar ahí,
1: sí, con nosotros. Sí, cuando vuelvan a otra actividad, me avisa por la emisora para yo...
0: Claro, para, cuando yo dé mi número, Giovanni, en un ratito usted anota mi teléfono, mi número, y me escribe por WhatsApp. Voy a dar mi número para que... Vamos a ver a quién tenemos por ahí. Buenos días, Dios bendiga.
2: Dios bendiga, David Antonio.
0: Amén.
2: Me habla una hermana de la iglesia de Manuel Silvestre.
0: Ah, esa gente son mía,
2: De Villa Progreso.
0: Villa Progreso, qué bendición, la gente de Villa Progreso. Señor, yo conozco Villahermosa, gracias, amada, yo conozco Villahermosa como la palma de mis manos, porque trabajé en los años 2000, estamos hablando 26 años. Ahora Villahermosa ha crecido mucho desde 15 años para acá. Dios bendiga. Bueno, conozco bien a Villahermosa de día, de noche, de madrugada, en cualquier horario, porque en el cuando Villahermosa se levantaba, antes que Villahermosa fuera municipio, ya yo caminaba por ahí en un motorcito vendiendo galletitas, espaguetis y otros productos de primera necesidad a los escasos colmados que aparecían por esa zona, y con ciertos temores, humanamente hablando, porque usted sabe que cuando se levanta un municipio, también se levantan unos malévolos para hacer daños, y habían, usted sabe, los famosos jóvenes que hacían cosas incorrectas, y realmente por eso tengo la bendición de conocer muy bien a Villahermosa. Todos esos barrios yo lo caminé en un motor, conocí, y aparte de eso, por causa del evangelio, cuando no estaba vendía en el día, y en la noche me tocaba a veces ir a predicar, porque realmente, amados hermanos, amigos, es una gran bendición el municipio de Villahermosa. Dios bendiga a Villahermosa y que sigan creciendo. Ayuden al alcalde de Villahermosa, trabajen de la mano con su alcalde, porque yo estoy bien claro que un municipio, no solo el alcalde hace el trabajo, sino son los ciudadanos que ponen de su parte para que el municipio o la provincia pueda avanzar. Y de igual manera le digo a la gente de Guaymate, póngase de acuerdo con el alcalde de Guaymate, Andrés Bardés, ayúdalo para que pueda avanzar Guaymate. Si usted no lo ayuda, entonces, de igual manera, la del kilómetro del 10, se llama Leticia Hernández, la gente del 10, ayuden a Leticia, exijan, pidan lo que ustedes desean, porque los ciudadanos están para eso, siempre y cuando, usando el marco del respeto. Nos vamos para Caleta, la gente de Caleta, ayuden a Arturis, para que Caleta siga avanzando, como él dice. Y en la ciudad de La Romana, que es el municipio cabecera, y la provincia también, es la provincia, y es la provincia y municipio de La Romana, que encabeza esta ciudad, y quiero que también se le dé el apoyo al alcalde Eduardo Kerry Metivier, y que podamos avanzar en La Romana cada día más, no tirar basura, no hacer vertedero improvisado, ser ciudadano consciente, no ciudadano inconsciente. Hago un llamado a las personas que manejan las guaguas de Villahermosa, que hay mucha queja en cuanto a esas cosas. Vamos a ver a quién tenemos ahí ya para cerrar ese bloque de la llamada. Dios bendiga,
3: David Antonio.
0: Amén.
3: Ese es de Brisa del Mar, tu amiga Carlita Kindela. Yo era de la cuarta asamblea, ahora estoy en el Máximo Alcántara.
0: Ok, Carlita King, Dios te bendiga.
3: Sobrina de Isabel Rijo King y Dolca, la que tenía la cafetería en la Gastón de Lima.
0: Claro, Dolca está ahora viviendo en Pensilvania.
3: Cuando vaya del número me avise, y te voy a decir una cosa de los síndicos. ¿Te lo puedo decir?
0: Claro.
3: Lo único síndico que yo veo que limpian, Turi, Eduardo Kerry, el de Villahermosa, pero Leticia, tú la llamas a personal. Leticia no le gusta limpiar. puesto, yo le he puesto mensajes, los gusanos, tengo hasta fotos todavía. Dura tiempo, y tú la llamas mejor, empieza a poner fotos con el presidente.
0: Bien,
3: no,
0: gracias.
3: Le gusta limpiar. Yo tuve que llamar a Turi y a Eduardo Keri para que más le dijeran que mandar un camión para acá, porque me cansé, duré casi un mes llamándola.
0: Wow.
3: Así es.
0: Bueno, gracias, amada. Dios le bendiga mucho. Bueno, cerramos el bloque de la llamada. Gracias por compartir con nosotros y saber. Vamos a darle esa ñapita, hermano. Vamos a darle esa ñapita. Dios bendiga.
4: Buenos días, Dios te bendiga.
0: Amén.
4: Te estoy llamando para que tú estés hablando de los ayuntamientos, ¿verdad que sí?
0: No, no estoy hablando de los ayuntamientos.
4: No, espérate. De los ciudadanos que cooperemos con el ayuntamiento, escúchame.
0: Sí.
4: Pero por aquí en la discoteca. Dico Flow, frente a la Ferretería Fácil, que a mí me gustaría que tú vengas y vieran toda la basura que ese tipo deja frente a la discoteca todas las noches cuando abre la discoteca.
0: Ok.
4: Claro, son gente que no cooperan con el municipio.
0: Exacto.
4: Son gente que no saben cooperar. Mira, yo compro un café, mi hermano, y si yo no encuentro dónde echar ese vaso, yo no lo boto, lo pongo en el cajón de mi pasola.
0: Eso
4: pero
0: está
4: no
0: correcto.
4: Lo quiero a la calle.
0: Eso está correcto.
4: Porque yo tengo que cooperar con el municipio. Si yo lo quiero ver limpio, yo tengo que cooperar. Yo no puedo agarrarme nada más de la alcaldía, porque yo tengo que cooperar con la alcaldía y con el municipio donde yo vivo.
0: De acuerdo.
4: Buenos días, Dios te bendiga.
0: Gracias. Bueno, eso se llama conciencia ciudadana, y cada ciudadano tiene que tener conciencia y hacer lo que tiene que hacer. Y cada municipio, cada demarcación, cada distrito municipal, cada provincia tiene municipio o provincia tiene un alcalde. Entonces tienen que colaborar como ciudadanos para que la ciudad avance. Eso, señores, como necesitamos la vida espiritual, asimismo necesitamos esa parte física, porque la Biblia dice que el cuerpo es el templo del Espíritu Santo. Y si usted y yo no cuidamos esa parte, entonces nos enfermamos, entonces ya el espíritu tiene un cuerpo, pero un cuerpo debilitado, enfermo, y ya usted sabe. Entonces, cada alcalde que cumpla con su demarcación, tenemos 4 diputados en la ciudad de La Romana, 1 senador, tenemos 9 regidores en Villahermosa, 5 en Guaymate, 3 en el 10 y 3 en Caleta y 13 en la ciudad de La Romana. Es decir, si nosotros analizamos que tenemos autoridades, tenemos una gobernadora, nuestra honorable gobernadora Ibelice Méndez, y tenemos todo un engranaje, como decimos, en el orden político, que debe cada uno hacer su función, pero los ciudadanos también debemos tener conciencia, atendiendo que aquí no hay una gobernadora por cada ciudadano. No, cada casa no tiene un gobernador. Es una gobernadora para toda la provincia. Entonces, ella sola no puede resolver todo. No, hay cosas que le competen al ciudadano. Hay cosas que le duele a usted como ciudadana tomar una escoba y barrer el frente de su casa. Eso no es nada, eso no le va a quitar un pedazo. Pero también, si frente a su acera, frente a su casa, en el contén, se está levantando hierbas, usted no debe llamar a un programa para decir, mire, mándeme un barredor para que me limpie un chin de hierba. No, pero usted puede hacer eso. Pero eso es frente a su casa. Usted no puede permitir que, nosotros le pagamos al alcalde, le pagamos a los regidores, a los barredores para eso. No, pero señores, vamos a cooperar cada uno. No permita que nadie, usted ve un ciudadano botando basura en el suelo, o una funda, dígale, y hay vecinos y vecinas que a veces salen a las 5 de la mañana, 4 de la mañana, y se van por las avenidas y van tirando la basura. Señores, es una falta grave, porque ni siquiera, no es porque el camión no pase, hay ciudadanos que han perdido la conciencia y aún el camión pasa y agarran y dicen, no, que aquello, y es tan tal, que utilizan a los piperos, como le decimos, esos jóvenes que andan por ahí comprando, que se llevan la basura y le dan 15 pesos. Y lo que duele es que a veces hay personas que viven en un building o un apartamento, cuando viven allí en un tercer nivel, cuarto nivel, y escuchan el camión pasar, y como están con el teléfono en un conversatorio muy bonito, oyen el camión pasar y no bajan, porque tienen un pipero que más tarde pasa y recoge la basura, y ese pipero va y improvisa un basurero. Y yo creo que al pipero, o al pipero, o la pipera, como se pudiera decir, que haga ese tipo de cosas, no lo está haciendo por hacer, él está buscando la forma de sobrevivir y es el único medio que él tiene. Entonces debemos tener conciencia ciudadana, y esa conciencia ciudadana nos va a ayudar a nosotros a ser mejor. Solamente traje esos consejitos en la mañana de hoy, en primera parte, porque tenemos temas que tocar bíblicamente, que es la parte principal del programa. Pero siempre habrá consejitos, porque la idea como pastor, la visión que tengo como pastor, es que la vida cristiana tiene que ser de manera integral, no simple y llanamente que usted sea tan espiritual y no se preocupe por la sociedad. No, usted no puede ser tan espiritual que usted no se preocupe por las cosas del barrio, del sector, de su apartamento. Un ejemplo, usted va cruzando en una calle y usted ve un tubo roto. Si los ciudadanos que viven ahí son inconscientes y no quieren hablar de eso, usted saque su teléfono, llame a Coarón, reporte el lugar. O si usted no tiene el teléfono de Coarón, usted toma una foto, lo sube a sus redes sociales y alguien de Coarón lo va a ver. Pero no es agarrar un teléfono, ¡ah, Coarón, no está haciendo su trabajo, está botando el agua! No, entonces tenemos que tratar de ser ciudadano consciente para buscar tener esa empatía y buscar la manera de que nuestra ciudad de La Romana y de Villahermosa, Guaymate, Caleta y el 10 y otros lugares, otros pueblos, el güey que nos escucha, San Pedro y así por así, ¿de acuerdo? Ciudadanos conscientes. Cuando usted ve un chofer de la ruta A, de la ruta B o de la guaguita de Villahermosa, de Caleta, si llueven, parcándose mal para tomar un pasajero, no importando el ciudadano que viene detrás, eso es un chofer inconsciente, pero no significa que todos los choferes sean inconscientes. Ese chofer que es así, y esos choferes inconscientes, los, aunque sean padres de familia, hay que ir analizando. Todos esos talleres que están en las aceras, esas personas que deben alquilar lo que se llama un solar para poner su taller, ¿no? Tienen un taller en medio de la calle y molestan a la gente. Todas esas cosas tienen que pensar los ciudadanos conscientes, tanto el dueño del taller y como los moradores de esa área. Ya ustedes saben. Muchas bendiciones. Una vez más, que el Señor le bendiga. 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concluimos. 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El pastorado de la Romana motive a su gente y motívelo, y usted también, pastor, eso, estudiar, fortalecer los conocimientos, porque estamos pastoreando una iglesia que no es la misma de ayer. Tenemos jóvenes, cantidad de jóvenes preparándose en maestría, preparándose en doctorado, y lo estamos pastoreando. Usted no se debe quedar atrás. No, eso no se avergüence ningún pastor, ninguna pastora, ningún... Ah, yo estoy bien así, ya yo estoy viejo. No hay vejez que te impida estudiar. Entonces, ya usted sabe, cualquier información, anote, vámonos. Vamos, que ya vamos a entrar en la parte bíblica, pero óigame bien, le voy a dar el teléfono de la secretaria de la universidad, y también puede escribirme a mí en caso para que ella le va, cuando usted va a inscribir, ella le va a mandar el formulario, cualquier otro dato rápido. 829-462-4502. 829-462-4502, y el número mío es 829-599-7349. 829-462-4502. 4502 es el número de la secretaria. Usted le dice: tengo interés de inscribirme en la universidad. 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Prepárese para que en 2 años usted se vea con su toga como licenciado en teología o licenciada en teología. Imagínate usted con esa toga, entregándole su diploma, es con doble titulación, apostillado, porque la universidad está registrada en Miami y debe estar apostillado para que, porque debo decirle también que esta universidad es una universidad que tiene buenos maestros en materia teológica. Acuérdese que tiene que resetear su mente y entender que eso es netamente académico, pero usted debe escuchar y preguntar, porque hay cosas que uno va a escuchar en una universidad que uno, uy, por eso yo no lo sabía, y cómo eso para mí es falso, o eso es positivo, o eso no es. No, no, no, no. Nunca que usted escuche a un predicador en su congregación dando una palabra y de repente usted dice, no, ese predicador está hablando mentira, eso no es así. Eso no es así. No, antes de mentir a tu pastor o a un hermano que diga algo, investigue lo que le está diciendo, que posiblemente él tiene datos que usted no tiene. De acuerdo. Recuerde que Mansión de Dios realiza su servicio los días domingo a las 10 de la mañana y los miércoles a las 7:30. 7:30. Y los viernes tenemos formación teológica. Por ende, el viernes arrancamos un diplomado de 4 semanas para la congregación de manera presencial. Si usted quiere, puede ir por allá, se siente y aprende. Regreso en segundos, para darle otra información y arrancamos con nuestro desglose bíblico de la mañana.

Qué bueno es adorar al Señor. Le decía que el viernes iniciamos un diplomado. Para el viernes solamente va a durar. No es para este viernes, disculpe. El viernes estamos a 8. El viernes arriba. Pero de todas maneras, le voy a dejar dicho en los próximos días. Sí, el viernes realmente es un diplomado que va a iniciar sobre etiología bíblica. Etiología bíblica, y estaremos compartiendo sobre este tema que es importante manejarlo. Debo decirle a mis amados hermanos que la semana pasada estuvimos hablando sobre el hallazgo de Moisés, y que Moisés fue encontrado a la orilla del río, que por muchos años siempre hemos hablado y se ha predicado, y le dije también que el conocimiento no debe convertirlo en una persona arrogante ni altivo, sino más bien sencillo, dispuesto a escuchar, y si lo que usted sabe es para compartirlo. Nunca jamás el conocimiento no es para personas arrogantes, sino para personas que sean sencillos y personas humildes, sencillo, atendiendo de que no se la sabe toda, sino que siempre usted va a escuchar opiniones de otras personas, y también cuando usted aprenda algo, no se quede con eso. Háblelo, que Dios le va a dar más. Ahí aparecen los 7 espíritus delante del Señor en Isaías, y ahí explica bien claro. Y usted sabe que a Moisés lo encontraron a la orilla del río, ahí en un carrizal, y vamos a definir la palabra carrizal para no crear ningún tipo de confusión, porque un ejemplo, la semana pasada hice mención de carril, y puede ser que se pueda confundir la palabra carril y carrizal, que son cosas diferentes, porque el carril de caña, que realmente la terminología viene de esa misma, de por ahí mismo, pero son cosas diferentes. La Biblia habla de eso en la hora del hallazgo de Moisés, y la definición, lo que dice es que un carrizal se refiere a un lugar donde crecen carrizos o juncos, es decir, una planta alta o delgada y flexible, que suelen crecer en una zona húmeda como la ribera de ríos y lagunas o pántanos. El asunto donde está es que a Moisés lo encuentran en medio de esos juncos, a la orilla del río. Para que ustedes sepan que Moisés no fue dentro del río, fue a la orilla, y que eso tenía una intención marcada de la mamá, porque la madre sabía que la hija del faraón, la hora que ella se iba a bañar, y porque ya no podía tenerlo más escondido. Y bueno, yo lo pongo aquí, cuando ella lo vea, ella tal vez le llame la atención. Y si esa señora hizo eso, era porque ella sabía el corazón de la hija del faraón, y posiblemente ella tenía deseo de tener un hijo, o no sé, tal vez alguna conversación, eso soy yo diciendo, no es que la Biblia lo dice, porque no quiero que se interprete que el pastor dijo que la Biblia dice que la hija del faraón tenía el corazón. No, eso son cosas que uno analiza. Lo bueno de la teología es que te permite sin alterar la escritura de analizar, imaginarte cosas que podría haber pasado. No es que tú estás siendo exacto, porque me he manifestado que la teología no es objetiva, sino subjetiva. Es decir, está sujeto a qué,
interpretaciones y esas cosas. Y recuerde que la Biblia es su propio intérprete. Cualquier pregunta que usted se encuentre, si usted se encuentra confundido con algún texto bíblico, no se quede confundido. Usted me puede escribir al 829-599-7349 y ahí estaremos dándole respuesta. ¿De acuerdo? Un carrizal se refiere a un lugar donde crecen carrizos o juncos, es decir, planta alta o delgada y flexible que suben, que suelen crecer en las partes húmedas, pero la parte húmeda de la ribera de los ríos. ¿Usted ha visto junco a la orilla de los ríos? ¿Usted ha visto esto? Eso es algo que se levanta, esos son carrizos. Ahí fue que encontraron a Moisés, porque la mamá preparó un material, incluso que la investigación que hice, el mismo asfalto que se utiliza aquí en este tiempo, claro, con otro tipo, no era tal vez exactamente así, pero el parentesco que ella preparó, porque eso endurece, y ella lo preparó bien, cuando eso endureció no había agua que entrara por ahí. Por si acaso, ella preparó al muchacho así, por si el río llegara a entrar o lo que sea, y si el muchacho se fuera por ahí, no había problema. Y también tenía un peso muy considerado. Bien, señores, yo quiero recibir llamadas, pero antes quiero decirle a mis hermanos que es importante la escritura. Estaba muy motivado en hablar algo que creo que lo he explicado varias veces, pero quiero explicarlo en esta mañana. Quiero explicarlo en esta mañana de una manera que usted pueda tomar apunte. Voy a una brevísima pausa mientras usted busca dónde anotar. Vuelvo y le digo, voy a repetirlo porque hay gente que me pregunta, mire, usted habla de un tema, me gustaría que usted algún momento lo vuelva a tocar, pero lo voy a hacer, y luego de hacer eso, entonces vamos a recibir alguna llamada de algunas preguntas que tengan algún hermano, alguna inquietud. Un segundito y regresamos.

Hay tres términos que en otras ocasiones hablé sobre eso. Creo que usted lo ha escuchado. Y quiero que usted tome apunte. Señores, Dios, que es Dios, solicitó o solicitaba y solicita todavía que nosotros, cuando Él nos va a hablar, que anotemos. ¿Por qué? Porque los seres humanos somos finitos y se nos olvidan las cosas. ¿Cuántas cosas le ha llegado a la mente a usted en el trabajo que cuando usted llega a la casa se le olvida? Anote, por favor, cuando se está predicando. Tome esa cultura, cómprese una mascota, cómprese una agenda. Escriba mientras el pastor predica, la hermana Juana, el hermano Juan, un predicador en vida. Anote, anote, mi hermana. No, no, hermano, no sea así, por favor. Vamos a escuchar, escriba. Escriba la palabra antropomorfismo. Escribe esa palabra. Escribe esa palabra. Antropomorfismo. Lo que toman apunte. Yo voy a llamar, usted me va a llamar para decirme que usted escribió. Antropomorfismo. ¿Por qué insisto en esos tres términos que voy a hablar? Porque a la hora de usted leer la Biblia, que la Biblia fue escrita en el griego koiné, por la sencilla razón de que era el idioma, el populacho de la época. Y acuérdese que aquí hablé sobre los siete tipos de fariseos, que muchos creían que Cristo pertenecía a uno de los fariseos, pero no, Cristo no pertenecía a los fariseos. Lo que pasa es que en el orden, el fariseo, el número 6 y el número 7, tenían ciertos aspectos de positivo. Y también, acuérdese que en aquella época había muchas escuelas teológicas, o en la época, pero esas escuelas, cada escuela tenía su propia enseñanza. Pero las dos escuelas fuertes de la época, que era una radical y otra, que no quiero decir liberal, pero tenía otro tipo de conceptos, y puede ser liberal también, porque el término aparece, tanto liberal, conservador y radical. Estaba la escuela de Hillel y la escuela de Shammai. La escuela de Shammai eran radical, y el punto del divorcio, o el punto

sus enseñanzas hacia la escuela de Gilley, porque ello era un poquito más flexible en un sentido. ¿Qué pasa? Antropomorfismo se define atribuir a Dios forma o característica humana. Atribuirle a Dios forma o característica humana. Por ejemplo, vamos a hacer un ejemplo. Génesis 3:8. Oyeron la voz de Jehová. Oiga bien, oyeron la voz de Dios que se paseaba en el huerto. Claro, ahí es aplicable el antropomorfismo, porque Dios toma esa parte humana, esa forma humana o característica humana, para darse a entender a los humanos. Porque los humanos solo se entienden con los humanos. Voy a repetir. Antropomorfismo, un ejemplo, Génesis 3:8. Pero el significado de esto, la definición, esa atribución a Dios de forma o característica humana. Dos, un ejemplo. Es un ejemplo el 3:8. Puede ser que aparezca, usted conozca otro texto, que es, hay mucho texto que usted puede tomar. Se describe a Dios como si de manera física, como de manera física, no significando que Dios tenga un cuerpo humano, sino que es una forma de expresar su cercanía, porque real y efectivamente, amados hermanos, la teología no puede estudiar a Dios, porque la teología es estudia la palabra, y Dios no tiene cuerpo, porque Él es espíritu, y Jesús se lo dijo a la mujer samaritana. Dios es espíritu, y los espíritus nos estudian. Dos, antropopatismo. Ok. Antropopatismo. Dándole chance que... dándole un tiempito que usted escriba. Por eso hago la pausa. Que unas son palabras un poquito incómodas para que usted no pueda escribir. Antropopatismo. Ok. Ya, ¿usted anotó? Ok, anote ahora la definición. Atribuir a Dios emociones humanas. Atribuir a Dios emociones humanas. Antropopatismo. Atribuir a Dios emociones humanas. Ejemplo bíblico. Génesis 6:6. Y se arrepintió Jehová de haber hecho al hombre en la tierra. Dios no se arrepiente, aunque el texto, usted sabe que siempre las traducciones, principalmente nosotros utilizamos lo que es la Reina Valera, eso tiene otra explicación. Te diría, pero explique ahora, pastor, el tiempo, mi amado. Después explico yo a media y usted se queda gacho. Porque hay otro texto que dice que Dios no es hombre para arrepentirse. Entonces todo eso es bueno explicarlo despacio. No dice que Dios, no es que Dios cometa errores, sino que expresa el lenguaje humano de su dolor ante el pecado. Es lo que quiere decir. Cuando dice Dios se arrepintió, le pasa que Dios sintió dolor por lo que el hombre hizo. O sea, le estoy dejando caer alguito ahí. No es que Dios se arrepiente, porque Dios no se arrepiente como usted y yo, porque nosotros fallamos, pero Dios no. Por eso es que Dios no se arrepiente. Es un tema de traducción.

0: es un tema de traducción. Es igual que algunos, vamos a traer los próximos días algunas cosas que se tratan en el Nuevo Testamento, que es importante definir el tema del gallo, el tema de otras cosas más, que lo he hablado, pero es bueno que usted siga ahí con nosotros. Entonces, hablamos de antropopatismo. La última palabra es zoomorfismo, zoomorfismo. Zoomorfismo, ya. Un segundito y anote. Zoomorfismo. De acuerdo, ya anotó. Zoomorfismo. Atribuir a Dios características animales. Atribuir a Dios características de animales. Ejemplo bíblico. Salmo 91:4. Con sus plumas te cubrirá y debajo de tus alas estarás seguro. Dios tiene pluma. Dios no tiene pluma. Lo que pasa es que es un zoomorfismo que se está aplicando ahí. Pero Dios no tiene pluma. Se presenta a Dios como un ave que protege a su cría, a su cría. Es una imagen de cuidado, no que Dios sea literalmente un animal. Simple y llanamente, estos recursos son lenguaje figurado para ayudarnos a entender la palabra de Dios, o para entender a Dios, que es un espíritu. Según Juan 4:24, Jesús dijo, Jesús habló sobre eso. Dios es espíritu. Entonces, es importante manejar eso. Cuando usted está leyendo, por eso la gente tiene que estudiar teología, porque vuelvo y le digo que rema. El rema de Dios no se estudia ni se escribe, porque eso viene en el momento de la prédica. Pero para usted tener, para que ese rema le llegue, usted tiene que tener conocimiento. 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Alguien que anotó, no tiene que definirme, no tiene que dar la definición, solamente dígame las tres palabras que usted escribió. Ya, mire, pastor, yo escribí esto. Y cualquier cosa, si hay algo mal ahí, lo arreglamos de inmediato. 809-550-8266. La intención, una iglesia, la intención es que la iglesia pueda fortalecer sus conocimientos. Pero vuelvo y digo, jamás con un grado de altivez. Y estamos en la disposición de cualquier estudio bíblico. Compartir con usted en su escuela bíblica, no tengo ningún tipo de problemas en ese sentido, porque la mayoría a veces hacen en la semana algún estudio que usted necesite de algún tema para que compartamos con su liderazgo. Suerte, no se preocupe, amado. A veces la gente tiene miedo. No, yo no puedo invitar pastores porque va. No, olvídese de eso, varón. Suelte eso. Usted es un hombre maduro, una mujer madura, invite a quien sea. El que Dios le dio a usted pastorearlo, usted lo va a pastorear siempre, ¿no? Y el que se fue porque usted no se sentía siendo su pastor, olvídese de eso. No se sienta incómodo, no se sienta mal, no se sienta, no haga lo que usted tenga que hacer. Y al final de la jornada, amado, amada, la palabra de Dios está ahí. Y el que conoce la palabra y usted pueda aprovechar, aprender, conocer, es importante. Aplique todos los métodos necesarios para que la palabra pueda ser mejor manejada, mejor interpretada con la misma palabra de Dios. De acuerdo, con la misma palabra del Señor. No se ponga a estar peleando, y si una persona no quiere aprender, no quiere estudiar, no quiera seguir adelante. No, yo no tengo que estudiar, el Espíritu Santo me da todo. Yo estoy de acuerdo con eso, que el Espíritu Santo da todo. Pero Dios también necesita que nosotros nos preparemos, y el Espíritu Santo es un término jocoso, va menos forzado. Porque cuando tú tienes el conocimiento, pero usted aprendió o no aprendió nada. Yo con una llamada me voy. Ya son las 8 de la mañana. Y si usted no llama, como quiera me voy, porque tengo que irme. Recuerde que nuestro servicio es a las 8, a las 10 de la mañana, los domingos, y los días de semana, el miércoles, en la semana, en la parte central, en la semana, ese culto de los miércoles. Entonces quiero aprovechar, ya finalizando el programa, quiero aprovechar para hacerle un anuncio. Quería dejarlo ya para el final del programa y no podía irme sin darle ese anuncio a nuestros queridos hermanos. De acuerdo, vamos a recibir esta llamada, por favor, antes de yo dar el anuncio. Dios bendiga.
1: Dios bendiga, yo anoté antropopatismo.
0: Ajá.
1: Atribuir a Dios emociones humanas.
0: Sí. Ok, ¿solamente usted anotó eso?
1: Sí, Génesis 6:6.
0: ¿Y usted anotó los otros dos?
1: Sí.
0: Ok.
1: También.
0: Ok, fueron gustando todos los tres.
1: Antropomorfismo.
0: Ajá.
1: ¿Cuál es el otro? Y
0: zoomorfismo.
1: Sí.
0: Exacto. Gracias, hermano. Bien, eso es lo que queremos. Voy a pasar este anuncio. Mañana a las 5 de la tarde, si el Señor así lo permite, mañana lunes a las 5 de la tarde, si el Señor así lo permite, los jóvenes de Mansión de Dios tienen su congreso reflejando a Cristo. Este año la edición es Somos Luz. Eso es mañana, Dios mediante. Sí, mañana. Eso, jóvenes han estado haciendo un trabajo para que el Señor Jesucristo haga manifiesto su gloria mañana a las 5 de la tarde. Si usted no tiene evento, si usted no tiene compromiso, mañana a las 5 de la tarde, todos los caminos conducen Mansión de Dios. ¿Dónde, pastor? Tiburcio en Millán López, esquina Eugenio a Miranda, próximo al cementerio, próximo a la botellería, ahí mismo. Usted podrá compartir con los jóvenes de Mansión de Dios. Ahí junto a su líder, Amneris, ahí están trabajando con la directiva, Yaneli, ahí está Eo, ahí está Diogendi, ahí está Cris, ahí está, creo mencioné a Yaneli, también está Alfredo, bueno, si se me quedó uno, que me perdonen, pero ahí está un equipo de jóvenes. Pero todos los jóvenes están involucrados. Vienen buena música, buen coro, buena palabra. Mañana a las 5 de la tarde, Somos Luz. Congreso reflejando a Cristo. Pero usted no escuchó, ¿cuándo es? Mañana, si Dios quiere, mañana lunes. Mañana lunes. ¿Y cuál es la hora, pastor? 5 de la tarde. Ya usted sabe. Lo esperamos por allá, si Dios lo permite. Oye, vaya cómodo. Esperamos que ya a las 4 de la tarde ya la iglesia esté abierta, prender los aires para que cuando usted llegue esté fresquecito, cuando usted llegue al lugar. Y ya a las 4:15 la iglesia está abierta para que esos aires hagan su funcionamiento y cuando vaya llegando la gente ya no haya ningún tipo de situaciones. Recuerde que la Universidad Pinash lo espera. Usted llama al 829-599, me escribe, le paso el teléfono de la secretaria, 829-599-7349, o búsqueme en las redes sociales, David Antonio Oficial en Instagram, David Oficial en TikTok, David Antonio ahí en Facebook, y está la página de Mansión de Dios también. Usted me busca o entra a Google, escribe David Antonio y va a encontrar el número, o va a mi oficina en la Tiburcio, en la Gregorio, en la Pedro Ayuberes 94. Usted se comunica conmigo. Ay, perdóneme, Control Master. Ay, Dios mío, ese Control Master me va a cobrar. Y si Narciso me oye todavía aquí, Dios mío, ay, padre mío, me da golpe. Pero escúcheme bien esto, que no puedo pasar por acá, oiga. Y yo sé que el Control Master le va a llamar mucho la atención esto. Oigan, estamos desarrollando algo que solo lo voy a dejar así. Estamos desarrollando algo que se titula Pastor, te queremos escuchar. Habla. A veces el pastor no tiene con quién hablar, con quién conversar. Ese método es algo tan importante porque a veces el pastor no tiene un gran amigo con quien hablar, pero se está muriendo y tiene que guardar tantas situaciones. Y lo que se está desarrollando es que el pastor pueda conversar con alguien y esa persona, el pastor no tiene que decir su nombre, el pastor no tiene que exponerse ni nada de esas cosas, incluso que lo que se está desarrollando, el pastor no es la persona que está hablando, que está escuchando al pastor que va a llamar. Se le pone un día que el pastor es quien va a llamar para escucharlo. No va a haber una relación con esa persona y que déjame a tu iglesia, quiero conocerle. No. Todo va a ser de forma anónima. Anónima totalmente. Para que nuestros pastores tengan esa libertad de conversar, de hablar de un tema que a veces están muriendo en la iglesia y tienen miedo hasta de tocarlo hasta con algunos colegas porque a veces no lo interpretan bien. Y eso le va a ayudar bastante al pastorado que de aquí, de República Dominicana, de otro país o de otra nación. No es que el pastor no tiene amigos, lo que pasa es que no cualquiera puede ser amigo de un pastor, porque a veces hay personas cerca de ti lo que quieren matarte, a veces hay un colega tuyo que lo que quiere destruirte. Entonces, pastor, queremos escucharte, habla. A veces los pastores estamos pasando por una situación y necesitamos que alguien nos escuche y no necesariamente sea la persona que está al lado de nosotros, y por eso estamos creando esto de forma anónima, que el pastor no se exponga él ni nada, sino que hable lo que puede decir, lo que él quiera, y eso se va a mantener bajo llave de tal manera para ayudarle. Y no solamente el pastor, la pastora, la esposa del pastor, a veces pasan este tipo de cosas, hay sufrimiento, gente muriéndose porque nadie lo escucha. Dios le bendiga y nos vemos la próxima.
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0: Buen día, ¿qué tal? Bendiciones para todos nuestros amables oyentes que hasta ahora están ahí en sintonía con esta super programación del Jubileo Musical del Domingo.
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0: Ahí estás escuchando la voz de Jean Raymond.
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0: Conmigo, no.
1: Conmigo, no.
0: Ni con mi

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1: Es la 10:56 minutos en este domingo 3 de mayo. Señores, ya estamos en el mes número 5 de este año 2026. Y yo no sé cómo usted la ha pasado hasta el momento, cómo usted se ha sentido, pero nuestro deseo es aquí en Bendición FM que usted esté y se sienta bien en el Señor. Y usted que nos acaba de sintonizar está con los 95.1 de Bendición FM. Esta es la radio evangélico de todas y todas. Quien les habla, Magdalena Báez, su servidora. Este es un día especial, un día hermoso, un día en el cual usted debe de aprovechar, de deleitarse en el Señor, deleitarse y disfrutar junto de su familia. Aproveche cada momento que Dios le permita aquí en esta tierra, mientras usted tenga salud, mientras usted tenga bienestar, pues aproveche, ¿verdad? Sea feliz, gócese en el Señor. Recuerde que Dios tiene el control de todas las cosas y muchas de las cosas que usted piensa que puede tener el control, pues no será así, lamentablemente. En este día especial quisiera dedicar la programación, lo que resta de la misma, a los amigos y amigas que siempre nos sintonizan a través de esta estación. Muchísimas gracias por estar con nosotros aquí en esta emisora de Bendición FM. Permítame compartir un texto bíblico para los amigos especialmente.

ustedes lo han escuchado, dice, de hecho, en ningún otro hay salvación, porque no hay bajo el cielo otro nombre dado a los hombres mediante el cual podamos ser salvos. No hay otro nombre en el cual nosotros podamos ser salvos. Y quizás haya un amigo o una amiga que pregunte, ¿pero por qué Jesús? ¿Por qué tuvo que ser Él? Bueno, hay razones por las cuales tuvo que ser el Señor Jesús, que viniera aquí a la tierra, muriera por nosotros, por nuestros pecados, para darnos salvación, para darnos libertad, para quitarnos la opresión del enemigo, para quitarnos el temor. Y muchos no entenderán este sacrificio que Jesús hizo en la cruz de Calvario. Es un misterio para muchos, no lo entienden, no lo comprenden,

tierra a morir por nosotros. ¿Por qué fue necesario esto? Quizá muchos dirán, bueno, yo no le pedí que viniera aquí a morir en la cruz del Calvario. No, no le pedí, no le solicité eso. Bueno, amigo, sí, no solo solicitaste, pero él quiso hacerlo por amor, y fue la única persona indicada para venir a morir en la cruz del Calvario por ti y por mí. Si no hubiera sido por ese sacrificio, hoy en día nosotros no tuviéramos la oportunidad de tener una relación con nuestro Padre Celestial. Tampoco no tendríamos la oportunidad de ascender al cielo, de tener vida eterna. Porque lo que vemos nosotros aquí, lo que vemos nosotros aquí, no es el todo de la vida. Lo que ves aquí físicamente, amado y amada, no es el todo de lo que nosotros vivimos. Hay cosas más allá que no la comprendemos, que no la entendemos, pero que sí el Señor las entiende. Y por eso es que nosotros, mientras tengamos oportunidad, debemos de obedecer ese llamado, obedecer esa palabra, aprovechar la oportunidad de esa salvación tan grande que Dios nos ha regalado. Y como dice el apóstol Pablo, que debemos de atender y cuidar con temblor y temor. Tú quizás no entenderás, amigo, en el riesgo que estás al estar fuera de los caminos del Señor, al estar fuera de la cobertura de Dios. Pero hoy en este domingo 3 de mayo, en esta mañana, aquí en esta programación del jubileo, que aparte de nosotros brindarte pues muy buen contenido de música, que lo acabas de escuchar, ¿no? Te deleitaste con todos esos merengues que pusimos aquí, que colocamos. También nosotros nos corresponde hablarte de la palabra, hablarte de Jesús, hablarte de la salvación, y que estás a tiempo todavía de escuchar el llamado, de atender el llamado del Señor, que te hace todos los días para poder salvar tu vida, para salvar tu alma, que cuando partas de esta tierra, pues tengas un lugar seguro donde ir. Porque no es un secreto para nadie, y todos estamos conscientes de esto, de que en algún momento tendremos que partir de aquí, ¿verdad? Sea de una forma u otra. Entonces, es la razón por la cual Jesús vino a morir por ti, para cuando nosotros tengamos que partir de esta tierra, sepamos al lugar donde vamos, porque tenemos un cuerpo, tenemos un espíritu, tenemos un alma, ¿verdad? Y esta alma que nosotros tenemos, que está dentro de este cuerpo, que es mi verdadero ser, que es la verdadera Magdalena, pues me tiene, es eterna, y debe de ir a un lugar, ¿verdad?, donde sea eterno también. Entonces, ¿a qué lugar piensas ir después que parta de esta tierra? ¿A un lugar de tranquilidad, de paz, o a un lugar de tormento? Por aquí les tengo una hermosa canción a los amigos y amigas

Hermosa canción en la voz de Jesús Adrián Romero. Te dejo ganar. Sí. Qué bonita palabra decirle al Señor hoy, te dejo ganar, Padre. Y te permito que entres a mi corazón, que transformes mi vida, que transforme mi casa, mi familia, que entres a mi hogar porque te necesito. Mi alma, mi corazón te necesita. Amigo y amiga, en este día, domingo 3 de mayo, es un día oportuno, un día hermoso para tú decirle sí al Señor. Sí, te entrego las riendas, Señor, de mi corazón. Y en Hechos 2:21 dice, y todo el que invoque el nombre del Señor será salvo. Al igual que en Romanos 10:10 dice, porque con el corazón se cree para ser justificado, pero con la boca se confiesa para ser salvo. Si tú no sabías cómo aceptar al Señor, es sencillo. Nada más tienes que solicitarle que Él entre a tu corazón, que tú necesitas de Él, que quieres que transforme tu vida, tu mente, que ya en la forma que estás viviendo no quieres continuar de esa manera, sino que deseas que Dios transforme tu corazón, tu mente y te ayude a ser una persona que agrade su vida, que agrade al Señor, que ayude a los demás, que ame a los demás, que en vez de tener odio en su corazón, que en vez de tener resentimientos y rencor en su corazón, que ame a los demás, que sea compasivo, que mire con amor a las demás personas. Porque tú y yo, amigo, no sabemos qué pasará en el día de mañana.

0: ¿Qué pasará mañana? Nos cantaba Isaac Taveras.
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0: Es la 11 y 18 minutos en este día precioso que Dios nos regala. Así que usted que está en sintonía con nosotros, muchísimas gracias. Le agradecemos que usted disponga de este tiempo para compartir con nosotros en esta programación del jubileo musical del domingo. Desde las 10 hasta las 12 te hacemos compañía, los enemigos de la tristeza.
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0: Bien, hoy tenemos personas que están de cumpleaños y son muchas, pero muchas. En mayo parece como que las personas se animaron más para nacer. Vamos entonces a escuchar quiénes están de cumpleaños en este domingo 3 de mayo. Y esas personas son miembros de la red de colaboradores, a los cuales deseamos agradecer el hecho de que usted esté colaborando con este ministerio. Recuerde que con la ayuda de Dios primeramente y luego con ustedes es que nosotros podemos mantenernos en el aire las 24 horas ininterrumpidas. De cumpleaños tenemos a Esteban Hernández, también está Cruz Contreras, José de la Cruz Hernández, Richard Lois, Domitilio Vicioso, José Mercedes. También de fiesta de cumpleaños, Juan Ramón de Rosario, cariñosamente Niño, Ingrid Isabel Medina, María Valerio, la Cibaeña le dicen, Cruz Altagracia Campechano Rosario. También de cumpleaños tenemos a María Severino de la Cruz, Kenia Margarita Silvestre, Margarita Fish, Rafael Guzmán, Juan Carlos Rodríguez, que es el nieto de Aura Josefina Ceballos Viera. Y también está Raiza Isabel Pérez. De aniversario de bodas tenemos a Geraldo Río e Isabel de Río. También a Jacqueline de Cos y Enrique Cos. Ah, Jacqueline de Cos es mi amiga. Así que para cada uno de ellos, muchas, pero muchas.

reiteramos las felicitaciones para Esteban Hernández, Cruz Contreras, José de la Cruz Hernández, Richard Lois, Domitilio Vicioso, José Mercedes, Juan Ramón del Rosario, cariñosamente niño, Ingrid Isabel Medina, María Valerio La Cibaeña, Cruz Altagracia Campechano Rosario, también María Severino de la Cruz, Kenia Margarita Silvestre, Margarita Fish, Rafael Guzmán, Juan Carlos Rodríguez, nieto de Aura Josefina Ceballos Hubiera y Raiza Isabel Pérez. De aniversario de boda, Gerardo Rijo e Isabel de Rijo y Jacqueline, la pastora Jacqueline de Cos y Enrique de

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0: Ahí escucharon ustedes estas informaciones súper interesantes. 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Nosotros nos gusta, pues, a los que están de aniversario de bodas, dedicarle una canción así, bien bonita, bien romántica, para que se apapachen. Y si están medio enojaditos, pues se reconcilien, ¿no? Porque nosotros no podemos estar enojados con otras personas. La Biblia dice, no se ponga el sol sobre vuestro enojo. Si usted tuvo algún conflicto con alguien o alguna diferencia, por favor, traten de ponerse de acuerdo. Reconcíliense, perdonen, porque esto sana el alma. Y la venida de Cristo está cerca. Les dejo con esta canción que ustedes han escuchado muchísimas veces, pero a mí me encanta. Ustedes me perdonan. Es el tema de Luis Santiago. Dice así porque sí. Espero que los que están de aniversario y todos los demás, pues la puedan disfrutar.

0: preciosa canción en la voz de Luis Santiago. Así porque sí, te voy a amar sin razón, sin condición.
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0: Con este tema quiero saludar al hermano Darío Soriano y a su querida esposa Yolanda de Soriano. A Darío le encanta esta canción. Continuamos aquí en esta super programación del Júbilo Musical del domingo. Gracias a usted por estar en sintonía con los 95.1 de su dial. Hay otra hermosísima canción de... ¿Dónde está el muchacho? Ah, por aquí. Álvaro Torres. Hazme tuyo, Señor. Y los amigos y amigos que nos están escuchando, amigos y amigas, pues deseo que hoy tú le digas al Señor, hazme tuyo, Señor. Te entrego mi corazón. Te necesito hoy más que nunca. Y estoy dispuesta a orar por ti, amigo y amiga, si en este día tú deseas entregar tu vida a Cristo. Si lo quieres hacer así, puedes marcar nuestra línea interactiva, el 809-550-8246. Y nosotros con gusto haremos esta oración. Te dejo este hermoso tema de Álvaro Torres. Hazme tuyo, Señor.

Sí, Señor, es la oración que te hacemos en este día. Que rompas la cadena, las cosas que nos atan al mundo, las cosas que nos hacen que no te agraden a ti, Señor. Te pedimos, Padre, que entres a nuestro corazón en este hermoso día, que rompas las cadenas, que limpie nuestros corazones, que libere nuestras mentes, Señor, y traiga paz y quietud. En verdad, Dios ha manifestado a toda la humanidad su gracia, la cual trae salvación y nos enseña a rechazar la impiedad y las pasiones mundanas. Así podremos vivir en este mundo con dominio propio, justicia y devoción. Tito capítulo 2, verso 11 al 12.

hermosa canción que deseo compartir contigo de Maura Telemaco, Hasta Hoy. Porque debemos pedir al Señor que hasta hoy vamos a estar viviendo una vida que a Dios no le agrada. Vamos a cambiar de rumbo, mis amados. Vamos a cambiar de estilo de vida. Y esto va para los amigos y amigas.

Es la voz de Abraham Velázquez, si se puede decir. Continuamos aquí en esta programación del Júbilo Musical, agradeciéndole a cada uno de ustedes la sintonía, principalmente a los amigos y amigas que nos acompañan en esta hermosa mañana. Hemos querido dedicar lo que restaba de la programación, ¿verdad?, a los amigos y amigas, porque estamos llamados nosotros a predicar el Evangelio, a hablar de Jesucristo, y como no es un secreto para nadie, estamos viviendo los últimos tiempos, y no es un cliché, amado. Esto nosotros no lo decimos por decirlo o porque nos sale mecánicamente, sino es porque es una realidad. Hoy más que nunca, la venida de nuestro Señor Jesucristo está a la puerta, y estoy segura que no tengo que darle explicaciones a ustedes de por qué digo esto. Ustedes tienen oído, tienen ojos y están escuchando y viendo todo lo que está aconteciendo en nuestros alrededores a nivel local, nacional e internacional.

Diario Vivir, vemos que el respeto, el amor, eso prácticamente se ha perdido. Y a nosotros lo que nos resta es seguir pregonando esta palabra de verdad. Porque lamentablemente en nuestra sociedad se ha convertido, vamos a decirlo así, y da pena, ¿no? Da pena decirlo. Se ha convertido como una selva. Como una selva se ha convertido, lamentablemente. Y no hay ningún tipo de amabilidad, respeto, cortesía, consideración, nada de eso. Cada quien está luchando por lo suyo. Se ven todo tipo de cosas en nuestra sociedad y es algo que nos da mucha tristeza. Por aquí hay otro hermoso tema, pero antes deseo saludar al hermano Daniel Zapata, quien está en sintonía con esta programación, y él a su vez está felicitando a su sobrino Enrique Cos, que es el esposo de la pastora Jacqueline Cos. Ambos están de aniversario de boda hoy y él está también felicitando. Quiero dejar este tema de Samuel Hernández y Benjamín Rivera. Es un tema muy hermoso que habla del amor de Dios. Y es que Dios es así.

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Y continuamos en esta programación ya para finalizar, agradeciéndole a cada uno de ustedes la sintonía y que nos hayan acompañado en esta hermosa mañana, y también agradeciendo a Dios la oportunidad que nos dio de una vez más estar aquí compartiendo con cada uno de ustedes. Gracias por la sintonía. Les invitamos que usted se mantenga ahí, no mueva el dial de su radio, porque en breve tendrán a Tesoros Musicales con hermosas canciones del ayer. Estará Esteban Ávila en este espacio. Así que para mí, su hermana y hermana, su amiga y hermana Magdalena Báez, fue más que un placer haber compartido con ustedes en esta mañana. Y nos vamos a despedir con este tema de Samuel Hernández que dice: hoy puede ser un gran día. Sí, hoy puede ser ese día, amigo y amiga que nos escucha, de que entregues tu vida a Cristo.

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Buenas tardes, mis queridos hermanos y amigos. Que la paz, el amor, la bondad, la misericordia de nuestro Señor y Salvador Jesucristo esté con cada uno de ustedes hoy, mañana y siempre. Sean todos y todas muy bienvenidos a este su programa Tesoros Musicales, la cuna de los recuerdos, porque recordar es vivir y el vivir es recordar. Somos Bendición, la radio que bendice su vida 24/7. Transmitiendo desde la Romana, República Dominicana, para todo el este del país, a través de la zona gerciana 95.1 FM, y para el país completo y el mundo entero, estamos a través de la internet www.ministeriobendicion.com. Una radio que bendice su vida 24/7. Su hermano y amigo Esteban Ávila, feliz, contento, agradecido a mi Señor por darme una vez más este hermoso privilegio de compartir con cada uno de ustedes esta programación. Las canciones de El Ayer, Tesoros Musicales, la cuna de los recuerdos, concerniente a este domingo 3 de mayo, año 2026. Donde aquí en la ciudad de La Romana contamos con una temperatura sabrosa, caliente, 31 grados Celsius, con una probabilidad de precipitaciones 0%, humedad 68%, viento a 14 kilómetros por hora, una tarde bien soleada. Si no tiene que buscar nada en el sol, evítelo, ¿eh? 809-550-8266, nuestra línea de comunicación. Siempre le comunicamos que nos escriba a través del WhatsApp. Le gusta más ahí. El mismo número, 809-550-8266. Rafi Elías, esperando al Nazareno. Buen provecho.

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0: Dúo Reyes Peña desde Puerto Plata nos cantaban Jesús es el fuerte. Gracias, mis queridos hermanos y amigos, por su amable sintonía. Somos Bendición, la radio que bendice su vida 24/7, transmitiendo desde la Romana, República Dominicana, para todo el este del país y a través de la internet www.ministeriobendicion.com para el país y el mundo entero.
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0: Saludos y bendiciones para toda mi gente linda y hermosa de aquí, de mi linda provincia, la Romana, Flor del Este, que nos escuchan en cada barrio. Aquellos que en esta hora, a esta hora están saliendo, salieron ya de la iglesia y están llegando a casita, corriendo, encender el radio. También para nuestros amigos y hermanos del transporte urbano, también el transporte interurbano, que nos honran con su amable sintonía. Bendiciones para usted, mi querido chofer, profesional del volante. Que la paz, el amor, la misericordia del Señor esté con usted, con su familia y con todos sus pasajeros que lleva ahí con usted. Y en esta ocasión me quiero dirigir a la parte este de la Romana, pero después del río. Así que saludos y bendiciones para mi gente linda y hermosa de Buenavista Norte, mi gente de Buenavista Sur, mi gente de Casa de Campo, mi gente de Altos de Chabón, La Marina.
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0: Y vamos a cruzar también el río Chabón para saludar a mi gente linda y hermosa allá de El Limón, de aquel lugar que le llaman también La Estancia, también mi gente de Boca de Chabón, mi gente de Venerito, Vallaíbe. Y por qué no saludar a mi gente de Las Cejas, allá, Las Cejas. También mi gente del Batey, Los Tocones.
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0: Y saludos y bendiciones para mi gente allá en Yuma. Bendiciones y saludos para mi hermano Rafael Medina. Que el Señor sigue derramando más y más bendiciones sobre usted, mi hermano, y le dé los premios. Primero con la vida eterna, la salvación de su alma, y también le dé su salud física que la necesita. Como no, saludo para mi gente también de Boca de Yuma, para todas las familias, en especial a la familia Ávila. Teresita,

Dígame su nombre, siervo, sierva, que usted me escribe por aquí por el WhatsApp. Y así le saludamos a usted, saludamos a lo suyo. Porque solo me pide canción. Escríbame de nuevo. Estamos aquí de parte del Señor para complacerle. Porque yo sé que hay muchas canciones que bendicen su vida, así como bendice la mía. Las hermanas Rivera, no comas tú, no comas. Buenas tardes.

0: Y con esta canción del ayer llega a mi mente, porque recuerde que este es un espacio que su eslogan dice: recordar es vivir, y el vivir es recordar. Entonces recordé a un amigo que yo tenía, sí. Él está en la tierra, él no ha partido con Cristo, no. Si usted le conoce, me lo saluda. Ramón Peña. Óigame, su mata familia de nombre. También saludos y bendiciones para su amada esposa, Ana de Peña. Aunque usted no me vea personalmente, le digo como algunas compañías de aquí del país, que aunque usted no me escuche, estamos trabajando. Palabra también de Esteban Felipe, DJ F. Saludo para él, mi hermano y amigo, también para su amada esposa y sus hijos.
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0: Saludo también para Marina Vera, sierva de Jesucristo, la cual está de cumpleaños en este día. No me diga cuántos son. Aquí en la foto puedo ver 25, 26 años, ¿verdad, sierva? En el espíritu y por amor.
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0: Y precisamente un día como hoy, 3 de mayo, año 2026, vieron por primera vez la luz del mundo, así como nuestra hermana Marina Vera. Unos hermanos que hacen posible que esta radio se mantenga laborando 24/7, ya que con sus oraciones y su aporte que hacen a este ministerio permite que nosotros estemos laborando 24/7, llevando la palabra del Señor a tiempo, fuera de tiempo, allá en los mares y donde quiera llegue, tanto las ondas hercianas como la internet. Me refiero a nuestros hermanos y amigos de la red de colaboradores. Así que muchas, pero muchas felicidades para nuestro hermano amigo Esteban, mi tocayo, Esteban Hernández, también para Cruz Contreras, José de la Cruz Hernández, Richard Lois, también para Domitelio Vicioso, y muchas felicidades para José Mercedes, también para Juan Ramón del Rosario, es un niño. Que el Señor le permita ser un hombre grande, tanto en el espíritu como en la estatura, que crezca con mucha salud espiritual y también física, y que predique la palabra del Señor. También muchas felicidades para Ingrid Isabel Medina, también para María Valerio, cariñosamente la cibaeña. También Cruz Altagracia Campechano Rosario está cumpliendo un año más de vida. También María Severino de la Cruz. También Kenia Margarita Silvestre. También Margarita Fish. Rafael Guzmán. Juan Carlos Rodríguez. Nieto de Aurora Josefina Ceballos Viera. Y Raiza Isabel Pérez. Que el Señor de la Gloria siga derramando rica y abundantes bendiciones sobre usted, sobre lo suyo, y que siga cumpliendo muchos años más de vida. Y gracias por ayudarnos y cumplir con la gran comisión y predicar este santo y divino Evangelio de Jesucristo.
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0: Y de aniversario de bodas están los esposos Geraldo Rijo e Isabel de Rijo. Y nuestra querida hermana y amiga, la pastora Jacqueline de Cox y Enrique Cox. Cumplan. Si no han cumplido la de plata, ahí viene la de oro, ¿eh? Muchas, pero muchas felicidades en su día de aniversario. Que el Señor les siga ayudando. Para seguir cumpliendo más y más. Año de feliz unión matrimonial. 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
0: 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Qué bien lo hizo, como dice papá Kiko.

Y en otro orden, ustedes saben que hace ya unos cuantos domingos dimos inicio, o mejor dicho, retomamos lo que es un invitado de esta programación Tesoros Musicales, la cuna de los recuerdos. Y en esta ocasión le vamos a compartir unos 2, 3 himnos del Himnario de Gloria. Me gusta mucho esta producción, un clásico. Sí, esperamos que así como a mí me gusta, también a usted le guste. Yo sé que le va a gustar. Así que vamos a escuchar los invitados. Esto es una agrupación con diferentes cantantes y que han retomado las canciones que nunca mueren tampoco, así como la música de ayer, las canciones de El Himnario de Gloria. En unos 15 minutos usted y yo nos volveremos a encontrar. Ya casi será para despedirla. Así que disfrute los invitados

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y las hermanitas del billar nos cantaban La Cruz del Centro, complaciendo a mi querida hermana que pidió esta preciosa alabanza. También le pagué a mi hermana Marina, ¿eh? Ay, espérense, yo me estoy ya despidiendo, pero tenemos aquí también a Estanislao Marino. No le he pagado, Marino.

Si Dios lo permite, mis queridos hermanos y amigos, nosotros vamos a seguir aquí hasta las 2 de la tarde. Pero el próximo domingo les invitamos a que usted sintonice esta radio bendición, la radio que bendice su vida. Bueno, yo no le tengo que decir tampoco, Esteban. Son muchas las personas que me comentan, personas que yo conozco, que me dicen, nosotros no cambiamos el dial, mucho menos pagamos ese radio. Pues entonces lo que le tengo que decir es que si Cristo no ha venido a buscar a su pueblo, nosotros nos volveremos a encontrar, si así Él lo permite, ¿verdad? Pero en breve minutos viene un espacio que siempre realizamos con mucho amor y cariño también para cada uno de ustedes que son jovencitos y yo también. Y luego en eso de la 1:30 de la tarde estaremos complaciendo, o mejor dicho, comentando cómo va este domingo de un día hermoso, esperando que todo siga surgiendo bien. Que siga siendo mucho sol para aquella persona que le gusta ir a la playa. ¿Sí? Porque a muchos le gusta el sol, a otros no. Por ejemplo, no. Por ejemplo, hay personas, esto es un país caribeño y lo que se vende es sol y playa. No quiere usted saber cuando vienen esos extranjeros a los hoteles de aquí, de nuestro país, y se encuentran con un día lluvioso. Van a recesión y dicen, ¿cuándo va a dejar de llover? ¿Cuándo va a parar? Y eso nosotros no lo manejamos, no, no. Por eso digo que hay muchas personas que le gusta el sol, pero si a usted no le gusta el sol y no tiene que buscar nada en el mismo, pues también les recomendamos que no se ponga, porque también el calor excesivo y más con estas enfermedades de la piel y que cada vez el sol pica más porque la capa de ozono se va deteriorando, pues también evítelo. Camine después de las 4:30, 5 de la tarde en adelante y en la mañana hasta las 10 y si pudiera hasta las 9:30, evítelo. Pero a otros les gusta, gloria al Señor por eso. Déjeme pagar, Estanislao Marino lo despide formalmente esta programación, Los Juicios de Dios. Dios me le bendiga. Esteban Ávila estuvo con ustedes.

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0: Claro, ya. Filé.
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minutos en todo el territorio nacional. Gracias por su amable sintonía. Somos Bendición, la radio que bendice su vida 24/7. Domingo 3 de mayo, año 2026. Aquí en la ciudad de La Romana contamos con una temperatura de unos 31 grados Celsius, probabilidad de precipitaciones 8%, humedad 68%, viento a 16 kilómetros por hora. Un domingo, yo diría, mayormente nublado. Ambiente soleado y de escasas lluvias sobre el país, con chubascos y tronadas aisladas en algunas localidades, y la temperatura está bien, bien calurosa. Y dice el Indomé que sobre nuestra área de pronósticos continúa incidiendo un sistema de alta presión, generando un ambiente soleado, caluroso y de escasas precipitaciones. Pese a estas condiciones, el flujo de viento cálido del sureste y los efectos orográficos locales producirán esta tarde hasta las primeras horas de la noche algunos nublados con chubascos locales, tronadas muy aisladas sobre algunas zonas de la cordillera central y del noroeste del país, tales como Santiago, Elías Piña, Santiago Rodríguez, Dajabón y Valverde. La sensación térmica continuará calurosa debido a la época del año, mis hermanos, y el viento cálido del sureste, dice el Indomet, y por este motivo se recomienda, como ya nosotros dimos una pincelada antes de terminar el programa de la música del ayer, que se recomienda a la población ingerir suficientes líquidos, vestir ropas ligeras y no exponerse directamente a la radiación solar sin la debida protección. ¿Cómo está el Distrito Nacional? Soleado y caluroso. Santo Domingo Norte, mayormente soleado y caluroso. También Santo Domingo Este, ambiente caluroso con pocas nubes. Mañana lunes continuaremos con un escenario meteorológico seco y estable que limitará las precipitaciones importantes asociado a los efectos del sistema de alta presión sobre nuestra región. Solo se prevé que el viento del sureste y la orografía local estimulen algunos chubascos aislados en horas matutinas sobre el litoral costero caribeño y en horas de la tarde, eso es para mañana lunes, si Dios lo permite, para en la tarde en zonas aisladas de la cordillera central. Esta es algunas informaciones de El Tiempo de la página de Indomet. En otro orden, queridos hermanos y amigos, más de 850 dominicanos intentaron hacerse pasar por colombianos para viajar a Europa. Dice que las autoridades han detectado un alarmante número de dominicanos utilizando cédulas y pasaportes colombianos fraudulentos. Dice que las autoridades de migraciones y las autoridades migratorias de Colombia han activado una alerta máxima tras detectar una cifra escandalosa de fraude de identidad que involucra a ciudadanos de la República Dominicana.
según un reporte exclusivo de las noticias RCN, más de 850 dominicanos han sido descubiertos utilizando cédulas y pasaportes colombianos 100% reales, pero tramitados en datos falsos ante la registraduría de ese país. El objetivo principal de esa maniobra es aprovechar que a los ciudadanos colombianos no se les exige visa para ingresar a Europa, permitiendo a los extranjeros evadir los requisitos migratorios y viajar libremente por el territorio europeo. De acuerdo con las cifras de Inmigración Colombia, citadas por el medio colombiano, desde el año 2021 se han detectado 965 casos de obtención fraudulenta de identidad, de los cuales la inmensa mayoría, más de 850 casos, corresponden a dominicanos que intentaron hacerse pasar por colombiano. Y permítame, mi hermano, hermana, hacer un breve comentario sobre esa información bien grave la cual está reportando Colombia, específicamente la parte que tiene que ver con la migración. Yo utilizo mis redes sociales, uso TikTok, uso mi Facebook, también utilizo YouTube y veo videos. ¿Y qué le quiero decir con esto? Que cuando se habla de un dominicano, otra persona de otra nacionalidad dice algún comentario al dominicano, los videos y el tú me dices, yo te digo, dura hasta semana en las redes sociales. Pero óigame, somos nosotros a veces los culpables de que se diga esto es grave. República Dominicana es un país conocido a nivel internacional. Se conoce por todo, por el deporte, la música, las playas, cómo somos nosotros en otro país, amables con el turista y todo esto. Pero en otra parte tenemos mala fama. Delante de Guatemala, nosotros tenemos un turismo inmenso. Más de 10, 11 millones de turistas entran a otro país. Sin embargo, en Guatemala no llegan ni a 2. Y ellos nos exigen visa a nosotros para nosotros entrar en Guatemala. Y a veces se piensa que la visa se pide porque el país es de más alta categoría o tiene más que exhibir o se resguardan más. Y no todo el mundo puede entrar, le ponen visa. Nosotros los dominicanos no tenemos visa. ¿Y qué pasó con eso? Todo eso surgió por la famosa vuelta. ¿Quién lo inventó? Quizá otra persona, pero ahí también está el dominicano. Aún en El Salvador, da brega al dominicano, si tú no lo sabías, entrar. El año pasado, cuando estuvimos visitando ese país con mi esposa, como se dice en un buen dominicano, me la pusieron en China. Óigame, me la pusieron en China. Sí, ellos pueden, porque cada país tiene que cumplir con los requisitos de cada persona, no importando el país que sea. Pero como hemos salido ya varias veces del país, y ¿sabes cuándo se aflojó un poco la entrevista de inmigración conmigo? Primero bien, no solamente el vuelo de regreso, que yo tenía una captura en el teléfono, no, me pidieron el correo electrónico en el cual la aerolínea me envió cuando yo compré. Yo tengo las aplicaciones, 2, de reservar hoteles, y ahí en la aplicación se ve cuando usted reserva, y no me pidieron eso, no, queremos el correo. Y yo tuve que buscar el correo, y aún me seguían haciendo preguntas. Entonces, sin querer queriendo, porque aunque usted tenga visa de otro país, es a ese país que usted tiene que convencerle que usted va a hacer turismo.
Y cuando estuvo hojeando el pasaporte, entonces vio mi visa americana. Y dijo, oh, ¿tiene visa americana? Yo, sí. ¿Y ha ido a Estados Unidos? Sí. A tal país y a tal país de Estados Unidos. Oh, ok. Y ahí la cosa bajó. Porque yo tenía un momento, y no quiero decirle de mi esposa. Cuando llegamos aquí al país, estuvimos hablando con otro abogado, el doctor Edol Herrera, que siempre ha trabajado con nosotros. Dios me le bendiga mucho a ese varón, y el que acaba de llegar aquí a la emisora también, mi hermano Juan Vilorio. Entonces, esto que yo le comento, no es para que ustedes sepan que yo tengo ni tengo, es que somos nosotros los que nos ponemos la cosa difícil. Y en este caso de Venezuela, de Colombia, ahora no solamente es a los dominicanos, que cada vez que vayan allá a Colombia, como ustedes saben que yo viajo mucho allá, cada vez que vaya a Colombia un dominicano se la van a poner también en China. Y no solamente eso, sino que también le están haciendo daño a otra nación. Ah, entonces cuando dicen que el dominicano no queremos volver locos porque nosotros, pero somos culpables de muchas cosas, que nos cierran la puerta en países y que en otro lugar también a los de ese país también le hagamos daño. Es un comentario personal de Esteban Ávila, que lo he vivido, y esta información que estuve leyendo aquí, que no nos estamos inventando, es bien preocupante. Más de 850 dominicanos intentaron hacerse pasar por colombiano. Regresamos unos minutos.

46 minutos en todo el territorio nacional. Seguimos por aquí. Tuve que tomar un poco de aire. Vamos a ver otra información ya para finalizar esta programación o este momento de informaciones el más resaltante del momento. Dice que Antigua Orden se une a marcha en San Juan contra la minería. Dice que el viaje hacia San Juan busca sumar apoyo a la marcha pacífica convocada por el Movimiento Suroeste de Unidos por el Agua y la Vida, que tiene como objetivo rechazar cualquier actividad minera en la zona que concentra la mayor producción de agua de la cordillera central. Dice que el grupo de ciudadanos encabezado por la Antigua Orden Dominicana partió este domingo desde el Distrito Nacional hacia San Juan para unirse a las manifestaciones contra la explotación minera. Los asistentes, los que se concentraron en la intersección de la avenida 27 de Febrero y Máximo Gómez, desde salieron hacia la provincia del Sur. Ángelo Vázquez, dirigente de la organización y líder del grupo, explicó las razones de la convocatoria al momento de salir, y él dijo: bueno, nosotros aquí nos encontramos reunidos para salir para San Juan. De diferentes pueblos también vamos a movilizar personas, porque San Juan es de todos los dominicanos y tenemos que defenderlo. Y para San Juan vamos, porque ese pueblo no está solo. Así dijo Ángelo Vázquez. En las internacionales, México intercepta más de 2 toneladas de cocaína en el Pacífico. La ONG Venezuela dice que persecución contra periodistas sigue y exige fin de la censura. Cuba apela a la legalidad internacional y presume de apoyo tras la última amenaza de Trump. Venezuela acudirá a la CIG ante disputa en Guyana sin reconocer la decisión del organismo. Y también revisión de actas en Perú alcanza el 95% tras 20 días de elecciones. Y accidente carretero deja 11 muertos en el noreste de México.

También aquí en República Dominicana, ayer, accidente deja 2 muertos en tramo de carretera en Jarabacoa. Víctimas eran mecánicos oriundo de La Vega. Aquí en nuestra radio tenemos la cédula de identidad electoral de la señora Juana Mejía. Juana Mejía, su cédula de identidad electoral está aquí en esta radio. Por aquí tenemos otra cartera, vamos a ver si es la misma persona. Dice que también está la cédula de Iris Marina Ortiz Ruiz. También tenemos la cédula de Wanda Amarilis Ortiz Mejía. Y también tenemos la cédula de José Graviel Ortiz Liz. Usted puede venir por esta radio si su nombre alguien le conoce, que hemos mencionado, porque ahora mismo con la nueva cédula que la Junta Central Electoral está dando al dominicano desde que se cumple su mes de cumpleaños, si usted se aparece en aquel lugar sin cédula y sin ningún papelito que le diga que su cédula se le perdió, pues va a tomar más tiempo. No le voy a decir mes ni año, pero es importante que si usted se le pierde luego de 24 horas, entonces usted tiene que ir a la policía y poner la denuncia de que su documento se le extravió, porque esto es muy, muy delicado. También fui testigo de eso. Hace unos años abrieron el vehículo en el cual yo trabajaba y andaba una persona conmigo y se nos robaron un amperímetro de unos 20 mil pesos y eso el seguro lo repuso, pero la cédula de la persona que se llevaron, cuando tocó unas lesiones, cuando fue allá a votar, ya una persona había votado por él

quitarle ese rol. También he sido testigo, wow. Señores, solamente son 52 años que nosotros tenemos, pero hemos y tenemos experiencia vivida de cosas que han pasado. Recuerdo que mi hijo, el mayor, Esteban Ávila Jr., personalmente este servidor que lo declaró, tenía el famoso papelito que se hacía a mano, ¿recuerdan? Ah, pues cuando comenzaron a entrar esos datos a la computadora, una letra mala, el apellido del hijo mío, ahí tuvo el pobre que coger lucha, porque es facilísimo un error, pero luego para quitar ese error, usted tiene que pagar y dar, hasta Santo Domingo con una situación, tuvimos que ir. Entonces cuide su documento, y si se le pierde, dan 24 horas, no puede ir de una vez a la policía, tiene que, a las 24 horas, usted va y pone la denuncia, porque se ven muchas cosas y estamos en esta tierra donde hay mucha maldad. Por eso el Señor está cada día, como le dijo en su palabra, que por causa de nosotros los escogidos, los días iban a ser cortados. Gracias, mis queridos hermanos y amigos, para más informaciones de esta que comentamos y las que estarán surgiendo durante la noche y el día. Que todo pase bien, no queremos ser ni que dar primicia de una información de un caso, no, que todo surja bien en la tarde, en la noche, en la madrugada, que es cuando surgen muchos accidentes. Mira, en otro tema hablamos de eso, de los accidentes de madrugada, porque este servidor también le toca irse de noche cuando estamos en la programación Reflexiones y Canciones, y eso es terrible, principalmente con el inicio del fin de semana, pero es otro tema. Para estar bien informado, siempre le invitamos que a partir de las 7 de la mañana, de lunes a viernes, usted sintonice esta radio para que escuche a profesionales. Yo no, yo soy un aprendiz, yo solamente escucho profesionales de la materia que le están dando informaciones precisas y acabadas, noticias nacionales, locales e internacionales. Le estamos hablando de el titúa de la mañana. ¿Por dónde? Por esta radio bendición 95.1, la radio que bendice su vida 24/7. Su hermano y amigo Esteban Ávila. Hasta aquí me ayudó Jehová. Pasen feliz tarde y que el Señor me le bendiga rica y abundantemente.

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0: si la tiene física, ábrala. Si la tiene en el iPad, en la tablet, prenda la Biblia. Usted me entendió, préndala, pero busque la Biblia. Si usted tiene por ahí su blog de notas también, me gustaría que usted tomara puntos de algunas cosas. Bendecimos al Señor, ese joven que usted ve ahí, ese es Merlin, es el joven que Dios nos ha bendecido en el área de multimedia. Ore por ese hombre de Dios, que él es calladito, pero es peligroso. Sí, él es callado, pero es peligroso. Él se parece mucho a mi esposo, que no habla mucho, pero él es peligroso. Amén, gloria a Dios. Yo quiero que usted se vaya conmigo a la segunda carta a los Corintios, en el capítulo 10. Del 1 en adelante. Autoridad sobre las tinieblas. ¿Qué es autoridad? ¿Quién tiene autoridad? ¿Quién la posee? ¿Quién puede ejercerla y quién puede practicarla? ¿Será que Dios tiene gente específica nada más que tiene autoridad sobre las tinieblas? ¿Será que solamente un grupo solamente puede estar ungido para entrar ahí? ¿O todos tenemos acceso a ese nivel? Vamos a ver. Segunda carta a Corintios, capítulo 10, en el versículo 1, cuando usted pueda, por favor, me pone a leer con un amén. Palabra del Señor leída en el nombre del Padre, Hijo y Espíritu Santo. Dice: por la mansedumbre y la bondad de Cristo, yo, Pablo, que soy humilde cuando estoy presente entre vosotros y osado cuando estoy ausente, os ruego que cuando esté presente no tenga que ser osado con alguno de vosotros, que nos tienen como si anduviésemos según el mundo. Pues aunque vivimos en el mundo, no militamos según el mundo. Porque las armas de nuestra milicia no son mundanas, en otra versión dice, no son carnales, sino poderosas en Dios para destruir fortalezas, para derribar argumentos y toda altivez que se levanta contra el conocimiento de Dios y cautivar todo pensamiento a la obediencia de Cristo. Estamos prontos a castigar toda desobediencia cuando vuestra obediencia sea completa. Incline su rostro y dele gracias a Dios por su palabra. Gracias, Espíritu Santo, porque tú eres fiel, porque tú eres digno y eres poderoso. Damos gloria a tu nombre por lo que tú estás haciendo en este lugar y aún lo que tú seguirás haciendo. Gracias, Espíritu Santo, en tus manos me deposito nuevamente para que tú muevas a Maribel de este escenario y sea tu boca la que hable, sea tu Espíritu Santo lo que revele y seas tú el que confrontes corazones conforme a lo que tú quieres hacer. En el nombre de Jesús, amén y amén. Gloria a Dios. Esta intervención, esta conferencia, le vamos a poner como tema la misma línea: autoridad sobre las tinieblas. Yo me reí un poquito en la manera en la que Pablo le está hablando a los corintios. Si usted ha estudiado un poquito, sabe que la iglesia de Corintios era una iglesia un poquito compleja a nivel de conducta, y tenían unos asuntos y unas situaciones. Y fíjese que Pablo, cuando tenía que hablar con mansedumbre, hablaba con mansedumbre. Pero hubieron unos momentos donde Pablo tuvo que, como decimos nosotros los dominicanos, bajarle la hacha a los gálatas, a los corintios, de vez en cuando. Porque, por lo general, nosotros estamos muy acostumbrados, desde ahora, no solamente ahora, aunque ahora mismo está más visible, nosotros estamos muy acostumbrados a escuchar lo que nosotros queremos escuchar. No necesariamente lo que sana, la palabra que trae liberación sobre el hombre, la verdadera liberación, no viene con palabras agradables al oído humano, porque lo que te libera te molesta. Fíjese que cuando usted asiste al médico porque tiene una afección, cada enfermedad tiene un especialista. El que tiene problemas del corazón va a un cardiólogo. El que tiene problema dental va a un odontólogo. El que está presentando síntomas de cáncer, ¿a qué va? A un oncólogo, si no me equivoco. Las mujeres tenemos nuestros médicos que se llaman ginecólogos. Las mujeres que dan a luz, cuando vamos a dar a luz, tenemos un especialista en obstetricia, así se le dice. O sea, cada enfermedad
1: tiene un especialista. ¿Por qué nosotros entonces respetamos el orden terrenal? Y cada vez que sentimos una afección, vamos a un médico en específico. Sin embargo, nos cuesta demasiado abrir nuestro corazón, abrir lo que nosotros representamos delante de Dios y ser abiertamente abiertos con Él. Hace unos días yo estaba dándole una intervención a una muchacha en mentoría y yo le dije, mira, a Dios tú no te le puedes acercar como si fuera un papá pegón que todo el tiempo tiene una correa en la mano. A Dios le agrada que sus hijos le hablen como el padre que Él es. Y si algo anhela Dios de nosotros, es que nosotros aprendamos que cada vez que nos acerquemos a Él, no ocultemos las partes débiles que hay dentro. Atrévete a decirle a Dios, yo tengo problema con la mentira, tengo problema con la visita a áreas que no debo de visitar, yo tengo problema con el ego, tengo problema con la soberbia, tengo un problema tal, ¿por qué? Porque Dios sabe el problema que tú tienes, pero hay un nivel de sinceridad en ti, que para tú poder experimentar lo que se llama la real liberación y poder tener autoridad sobre las tinieblas, hay un nivel de conocimiento que tú tienes que tener. Fíjese que nosotros todo el tiempo estamos en una bendita guerra espiritual. Y todo el tiempo se habla de la guerra espiritual. Yo creo en guerra espiritual. Y soy una mujer que predico en esa área. Y sé de lo que estoy hablando, porque yo vengo del mundo de las tinieblas. Antes de yo estar en la luz, yo estuve a punto de convertirme en una representante de las tinieblas a alto nivel. Sin embargo, usted se va a fijar en algo. A mí no me gusta mucho estar enfatizando que yo practiqué proyección astral, que yo hice tal y tal cosa. ¿Para qué darle pleitesía a lo que pasó ayer? A mí no me interesa estar revelando códigos del mundo de las tinieblas a gente que no está preparada para escuchar algunas cosas. No es necesario estar redactando tantas cosas. En estos días yo le dije a alguien, inclusive hablando con mi esposo, le dije, hay gente que está revelando cosas que pasan en el mundo de las tinieblas que no deberían decirlo detrás de cámara. No deben decirlo en cámara, porque tú puedes estar entrenando un brujo prematuro con el contenido tuyo. Porque hay gente que tiene acceso a lo que tú escuchas, y si hay algo que le llama la atención a la gente, es todo lo que está relacionado con el mundo de las tinieblas. A los cristianos tú le pones un contenido de formación que tiene que ver la manifestación de los ángeles, cómo opera el Espíritu Santo, interpretación bíblica. Venga a ese estudio, usted va a encontrar 5 o 6 gatos. Pero si hay alguien que dice, viene el brujo tal y va a dar su testimonio, se llena la iglesia, se llena el patio y no cabe gente, porque a la gente le gusta escuchar ese tipo de cosas. Ahora, ¿qué es lo que pasa con eso? Cuando nosotros crecemos, hay algo que el creyente debe de saber identificar. Nosotros todos tenemos un guión familiar. Y como tenemos un guión familiar, ese guión familiar se convierte en una fortaleza. Y por eso es que el apóstol Pablo le está diciendo a los corintios, las armas de nuestra milicia no son mundanas, no son carnales, sino poderosas en Dios para la destrucción de fortalezas y toda altivez que se levanta en contra de qué, de lo que Dios ha establecido. La palabra fortaleza en griego es logisma. ¿Qué significa eso? El nivel del chip que a ti te pusieron aquí, incrustado en la cabeza, la manera en que tu papá y tu mamá te formaron y todo lo que ellos a nivel cultural, en todo el sentido de la palabra, te enseñaron. Si en tu casa había gente creyente de la santería, tú vas a crecer como una fortaleza, rindiéndole pleitesía y homenaje a la 21 división, a Santa Marta, Belía y Belcán, que el Señor reprenda al diablo y todo su ejército completo. Entonces, ¿qué pasa con eso? Tú llegas al evangelio, pero hay algo que la gente no quiere aceptar y no quiere entender. La guerra espiritual es un nivel extremadamente peligroso, pero esto no hay gente en específica para entrar ahí. Todos tenemos acceso a tener autoridad sobre las tinieblas. Ahora bien, cuando usted quiere tener autoridad sobre las tinieblas, hay unas áreas y hay unos códigos en el mundo espiritual que no se violan. Hay algo, si usted indaga, los satanistas tienen una cosa que nosotros los cristianos no tenemos. Los satanistas respetan su área y respetan en el ambiente a donde ellos se mueven. Los delincuentes de alta élite tienen códigos en la calle. ¿Sabe cuáles son los códigos de los delincuentes de alta élite? Los pastores no se tocan, las mujeres embarazadas no se tocan y los niños tampoco se tocan. Ellos tienen áreas que son intocables. No te metas en una iglesia, no te metas con una embarazada, no te metas a donde hay niños. Fácilmente una persona que pertenece a una banda se toca con una iglesia, fácilmente se lo lamben, porque son códigos que no se violan. Ahora bien, ¿cuál es el problema? En el mundo espiritual existe un alineamiento. Hace rato yo estaba ministrando en la otra iglesia y voy a volver a repetir lo que dije. Actualmente nosotros estamos en el ojo del huracán espiritualmente hablando. Pregúntame por qué. Porque nosotros tenemos a nuestro país vecino activo en un nivel de guerra que no todo el mundo lo está entendiendo. Y yo le dije a usted, y se lo estoy diciendo, Haití no tiene fuerza física ni herramientas militares para pelear con República Dominicana. Va a perder. Haití va a pelear en el espíritu. Dentro de todas las naciones del mundo, hay cuatro naciones que son peligrosas a nivel de manifestaciones espirituales. La primera, la cuna de la hechicería, es África. A África le sigue Haití. A Haití le sigue Brasil y luego le sigue Venezuela. Dígame a mí, ¿cómo están esas cuatro naciones? Mal, empobrecidas, no avanzan. No tienen un nivel de favor, porque a donde prospera la brujería, la gracia de Dios se va. Dios no tiene relación con nada. Y a la gente hay que decirle que para tener autoridad sobre las tinieblas, tú no puedes estar compaginado con las tinieblas. Tú tienes que soltar todo lo que le pertenece a las tinieblas. Hay una introspección, es mirarte hacia adentro. Tú no puedes querer batallar con algo que todavía tú dominas. Tú no puedes querer enfrentarte a un mundo espiritual cuando tú tienes áreas de tu vida que esas tinieblas las gobiernan. Y si hay algo que tiene Satanás, es que a ti te conoce medio mundo, pero no hay quien te conozca mejor que él. Él está mirando todo lo que tú haces. Él conoce tu vida como creyente. Él conoce lo que tú, por las palabras que tú dices, el enemigo tiene la capacidad de determinar ciertas cosas. El único nivel a donde Satanás no entra es a tu mente. Satanás no puede discernir lo que tú estás pensando. Pero por la palabra profética que se desató sobre ti, él sabe que hay algo demasiado fuerte que tiene tu nombre. Entonces, para tú tener autoridad sobre eso, no necesitas a una tercera persona, necesitas una sola cosa: ponerte en la línea de la brecha delante de Dios y caminar de manera íntegra. Y saber exactamente cómo está tu caminar delante de Dios, a quien Dios se ungió con autoridad sobre las tinieblas. Sabe que hay cosas que otros pueden hacer, pero él no. El que Dios ungió con autoridad sobre las tinieblas sabe que hay conductas que no se parecen a lo que Dios ha determinado que va a hacer contigo. Ahora mismo, tanto brujo que hay en las redes sociales, tanta gente que fueron satanistas, yo necesito saber dónde están ustedes que no han salido con la guerra que se está peleando ahora mismo en República Dominicana. Este es el momento de demostrarle al enemigo, al infierno y a todos los que se están orquestando para República Dominicana, que aquí hay gente unida que sabe dónde está parada. Este es el momento. Ahora bien, ¿por qué razón usted cree que la gente le corre a la verdadera área de la guerra espiritual? Es que el que entra en esos niveles tiene que saber cómo camina. Los hijos de Exeba, cuando se le acercaron a los demonios, ¿qué le dijeron? Os conjuro por el Dios que predica a Pablo. ¿Y qué le dijo el Espíritu? A Pablo conocemos y Cristo sabemos quién es. ¿Y tú? ¿A ti qué te invitó? O sea, aquí en el registro, aquí en el documento que nosotros tenemos de la gente que puede tener autoridad sobre nosotros, tú no estás. No estás, te estamos buscando, manito. Espérate, dale un WhatsApp, tírale un WhatsApp al diablo, tírale un mensaje a ver si fue que no lo pusimos aquí en la lista, pero no estás. ¿Por qué? Porque hay un esquema que el enemigo logra trazar de nosotros, y ese esquema, quien tiene la autoridad y la legalidad de desbaratarlo, eres tú. Hay un esquema trazado con tu nombre, tus debilidades, tus características positivas y negativas. Y de las negativas, Satanás tiene ese poder de poder decir, voy a gobernarte. Muchas veces la guerra que tú estás peleando no es espiritual, es con tu propia naturaleza, y esa es la verdadera guerra espiritual. Cuando tú empiezas a pelear con ese yo, con ese ego, con esa soberbia interna, no hay demonio. Esas son tus emociones separadas de la voluntad de Dios que te quieren gobernar. Pero es precisamente cuando esas emociones descontroladas quieren entrar que tú revelas la autoridad que tú tienes sobre ti mismo, y tú dices, ni resentimiento, ni odio, ni pleito, ni rencilla va a gobernar mi esencia. Se fueron los amén aquí. Si nosotros conociéramos el impacto que hay cuando un creyente aprende a caminar en libertad, a lo más temible que hay en este mundo es un hombre que ha conocido el precio de la libertad que le dieron en la cruz. El hombre que describe, el hombre y la mujer que sabe el precio de la libertad que le dieron en la cruz, sabe lo que Pablo estableció en el libro de Gálatas, capítulo 5, versículo 1. No volvéis a caminar en el yugo de esclavitud, y a donde a ti te sacaron. Ya tú no vives en ese mundo. Entonces, ¿cuál es el detalle? Que si yo puedo lograr manipular la influencia y el concepto que tú tienes de ti mismo, tú vas a caminar conforme a lo que yo te diga. Pero cuando tú conoces el impacto de una relación estrecha con el poder del Espíritu Santo, día tras día hay un proceso paulatino de cambio y de transformación, que a medida de que tú te vayas acercando a Dios, tú lo vas a ir conociendo. El creyente no crece en 3 meses, no crece en 3 años. Todos los días el creyente tiene un nuevo nivel que tiene que desbloquear. Y ese crecimiento viene acompañado ¿de qué? De situaciones que se van a revelar. Cuando Dios te está inclinando a un proceso de liberación, ¿sabes qué pasa contigo? Que toda esa área que está dentro de ti empieza a despertarse. Y hay gente que se frustra cuando empieza a sentir eso. Últimamente me siento que estoy como muy emocional. Dios está revelando exactamente esa parte de ti que necesita ser intervenida. Una mentora me dijo, todo lo que dice Juan y a ti te molesta, revela que hay una iniquidad en tu alma que debe de ser intervenida. Yo me quedé mirándole, ¿y cómo así? Me dice, claro, claro. Porque si yo te digo a ti que tú vales poco, y el concepto que tú tienes interno es que tú vales poco, yo tengo poder para dominarte y tengo la capacidad de entrar a tu mente. Porque usted cree que cuando Jesús estuvo en la tierra, ni los escribas ni los fariseos, nadie pudo desenfocarlo. Él estaba seguro de su propósito, él estaba seguro de lo que él tenía que hacer, y él no le prestaba atención a lo que los escribas y fariseos decían. El que conoce el mundo espiritual sabe que hay gente que opera bajo un espíritu de opresión, que no son ellos, es que tienen todas las cualidades que el diablo necesita para por medio de ellos hacerte la guerra a ti. Esa gente no se lleva en el alma, se lleva en el altar. Cuando Saúl se levantó contra David, de la única forma que los demonios que intentaban atormentar a Saúl por parte de Dios se controlaban, ¿cómo era? Cuando David tocaba el arpa. El hombre que él estaba persiguiendo era el vaso de agua en medio de su desierto. Oiga la paradoja. Como que Dios como que trabaja como de una forma un poquito como extraña. ¿Por qué razón Dios tiene que ponerme a mí a orar por una persona que ha programado su cabeza para hacerme la vida un infierno? ¿Por qué Dios tiene que ponerme a orar a mí por alguien así? Porque se supone que si Dios me ama tanto, Dios lo que debería de agarrar a esa gente y quitarla del medio. Ah, no, Dios no trabaja así. No, Dios no lo quita del medio, al contrario, Dios le sube el botoncito y le dice, métele más presión que todavía no aprendí. Y tú saliendo de un ayuno y de oración, y la gente con la que tú estás orando de una vez se levanta en contra tuyo y dice, Jehová, pero el ayuno está como al revés. Yo oré y ayuné para que tú lo controles. Los espíritus se le están descontrolando. El detalle está que tú no estás interpretando que mientras tú estás orando por el que te oprime y te persigue, tú estás desatando niveles espirituales sobre tu cabeza. Por eso hay un momento que tú tienes que aprender a ver más allá y por encima inclusive del ataque que tú estás teniendo. la autoridad sobre las tinieblas, el creyente que gobierna allá arriba, aquí abajo, controla absolutamente todo. Hay gente que tú lo vas a controlar con la oración tuya. Hay gente que se va a callar con la oración tuya. Hay gente que va a dejar de perseguir con la oración tuya. Hay gente que va a dejar de hablar con la oración tuya. Entonces, ¿qué pasa con eso? Cuando yo vengo al evangelio, cuando yo vengo a la iglesia y yo enfoco mi mirada en una guerra solamente con el diablo y se cae el vaso, eso fue el diablo. Señor, reprenda al diablo. Se cayó el celular, eso fue el diablo. Señor, reprenda al diablo. Se dañó el cargador, se metió el diablo en el cargador, eso fue el diablo. Y el esposo llegó y no, que se dijo, Señor, reprenda al diablo. Tú tienes al diablo. Y andamos mirando al diablo hasta en el plato de la sopa que nos estamos comiendo. Sin entender y saber que Satanás no trabaja de esa forma. Y aunque la gente quiere vender lo contrario, Satanás es un muchachito demandado de Dios. Si no, pregúnteselo a Job. Es un muchachito demandado. Satanás no puede tocar a nadie si no tiene un previo permiso de parte de Dios. A tu vida no va a llegar ningún ataque si no tiene un previo permiso de Dios. Y detrás de ese ataque hay un nivel que tú vas a conocer, y por obligación hay que pasarte por ese capítulo. El que ha entendido el secreto de la eternidad de Dios y ha entendido, interpretado lo que significa ser escogido por Dios, sabe que detrás de cada momento difícil que está viviendo hay un capítulo final que está dentro de los planes y el secreto de Dios. Mi embrión vieron tus ojos y en tu libro fueron escritas todas aquellas cosas antes de que, tú la anunciaras. Dios está en perfecto control de absolutamente todo. Lo que estás viviendo, lo que estás pasando, tiene una fecha de inicio y tiene una fecha final. Nada será eterno, nada será eterno. Entonces, dentro de lo que tú vives a diario, la verdadera guerra sobre las tinieblas no está allá afuera, está dentro de ti. Hace poco a mí me cayó una transferencia en mi celular. Cualquiera dice, Jehová, eso fue un milagro financiero. Me llega una notificación. No fue mucho dinero. El detalle está que hasta donde yo tenía conocimiento, yo no estoy esperando que nadie me pague. Y me cae una transferencia. Yo estaba en Panamá. Y llamo a la muchacha que maneja mi agenda y le digo, pero tú y yo tenemos un acuerdo. Yo no acepto pago antes de yo presentarme en un evento. Yo no permito que me hagan transferencias. Cayeron tanto a mi cuenta. Averigua quién fue. Me dice, denme un segundo, madre, que yo voy a buscar. Y ella está buscando, ella está buscando, ella está buscando, ella está buscando. Digo yo, Señor, que aparezca la dueña de la transferencia, porque no sabemos si fue alguien que sin querer dejó caer un dinero a mi cuenta, porque pasa. Yo iba a hacer una transferencia de 2,000 pesos y iba a transferir 20,000 sin darme cuenta. El lema es que vamos a ver si la persona en que le cayeran los 20,000 pesos me iba a devolver los 18 para atrás. Yo tenía que recorrer con mucha gracia y favor de Dios para que me lo devolviera. De un momento a otro, ella me dice, ah, no, pastora, ya yo sé quién fue. Eso fue un aporte y una siembra anónima, y la persona que lo mandó me hizo saber que no le dijera a usted de quién era. Y yo le digo, pues tú vas a tener que decirme quién es. Yo necesito saber quién lo puso. Me dijo, pastores, no, mi amor, es que hay ofrendas que son malditas. Y yo necesito saber de dónde vienen. Hay ganchos envueltas en un sobre. Hay ganchos envueltos en una ofrenda. No me caiga mal, varón. Oh, pero yo sé, eso cualquiera habla en lengua cuando le cae una transferencia como esa. A mí no me caía mal. Dije yo, bueno, diablo, el Señor te reprenda. Vamos a investigar de dónde viene el origen. Y le digo, ¿quién fue? No, pastor, le digo, mi amor, no me puedes, ese código me lo vas a tener que violentar, porque yo necesito saber de dónde viene ese dinero. Yo necesito saber quién lo puso. ¿Cuál es el origen de eso? Y usted va a decir, qué exagerada. Y cualquier persona que me escuche va a decir, ay, vamos a ver si es cierto. Delante de Dios estoy que fue cierto. Y luego ella me dijo, pastora, fue una de las mujeres del matutino, solo que ella no quería que usted se enterara.
2: Y yo le dije, tengo que adiestrarte y tengo que equiparte, porque hay gente que va a ser un estilo de trama. Y como los ministros últimamente están tan seducidos por el amor al dinero, eso es un anzuelo que te ponen. Si tú tienes problema con el dinero, ¿por dónde tú crees que el enemigo va a entretejer planes? Es por esa vía. Usted se preguntará, hay gente que me dice, pastora, yo me enteré que ustedes se me han acercado hombres. Mire, yo sé que usted dice que usted no trabaja con hombres porque es cierta cosa y la gente no entiende por qué no lo hago. ¿Por qué yo no trabajo con hombres? No es porque yo no tenga autocontrol. El lema es que para yo intervenir un hombre en medio de una consejería, mi esposo tiene que estar ahí. ¿Por qué él tiene que estar ahí? Porque el poder de escuchar al otro puede confundir las emociones del que está recibiendo terapia. Y eso tiene sus repercusiones. Usted tiene una autoridad, usted tiene una legalidad, la cual usted tiene que respetar, para que cuando el enemigo entienda que está ganando una ventaja por esa vía, no tenga oportunidad de decir que sí o de tener un peso en lo que quiere hacer. Hay áreas de la vida del creyente que no necesariamente están gobernadas por un espíritu. Y esta es la parte que la gente no quiere entender. Hay cosas que no son demonios. Son simplemente conductas que el creyente tiene que renunciar a hacerla. Hay un espíritu de masturbación. Ok. Hay un espíritu de pornografía. Ok. Verdugo. Pero si tú sabes que tú tienes una debilidad con eso. No es el diablo que se te aparece de noche y te dice, métete a Google. Y estoy segura, como poner mi cabeza en una jabalina, que cuando tú te vas a meter en ese enlace, algo dentro de ti te dice, no, no lo hagas. Algo dentro de ti te dice que no lo hagas. Cuando tú estás poniendo ese tipo de contenido, hay algo internamente que te dice no entres en ese enlace. Pero ¿por qué tú corres a verlo y a consumirlo? Porque hay dentro de ti que se llama iniquidad y te falta dominio propio. Y eso es una parte entonces que no gobiernas. Pero luego viene la carga de conciencia, viene la inestabilidad, viene la ansiedad y la tristeza. ¿Por qué? Porque un momento de 5 minutos de placer, del efecto placebo que te causó ver eso, tú lo vas a pagar con una opresión en el pecho y con una carga mental que te va a durar semanas. Y cada vez que te vayas a acercar al altar, lo primero que va a venir sobre ti, no puedo orar porque yo consumí lo que no podía. Yo vi lo que no podía. ¿Quién tiene el problema? No fue el diablo que te dijo, ve a verlo. Lo tienes tú. Porque tú sabes que eres débil. Pero ahí vas. Para tener autoridad sobre las tinieblas, hay que tener dominio propio. Autocontrol. Tener la capacidad de dominarse a sí mismo. Tengo deseo de verlo. Pero no lo voy a ver. Y conste, voy a aprovechar el momento para decirle algo. Hay gente que me ha preguntado y me ha dicho, pastora, le voy a decir algo. En las estadísticas, le puedo decir sin temor a equivocarme, una de las debilidades más peligrosas y una de las ataduras más fuertes que hay son las ataduras sexuales. Cuando el creyente cae envuelto en medio de una atadura de carácter sexual y empieza a tener contenido erótico, empieza a consumir esto, esto causa un efecto placebo en la mente de la persona y se convierte en una atadura. Entonces esa atadura abre puertas a otras cosas y de consumir pasas a la práctica. De hecho, hay gente que entiende y cree que una vez se case o tenga un matrimonio va a ser libre de ese tipo de situaciones. No, el matrimonio no libera a la gente de la pornografía. El matrimonio no libera a la gente de la promiscuidad. El matrimonio no libera a la gente de la inestabilidad en pareja. El matrimonio no es un manto el que tú vas a utilizar para tapar el desorden que tú cargas.
1: El matrimonio es una simbología y el matrimonio tiene su pro y su contra si tú entras con ese nivel de cautividades. Porque te vas a encontrar con gente que teniendo pareja te va a tocar la puerta de la oficina de la iglesia y te va a decir: tengo esposa, tengo esposo, pero todavía yo tengo necesidad de seguir viendo lo que no tengo que ver. ¿Qué hay ahí? Una iniquidad. Ahí hay una iniquidad que no tiene que ver con el diablo. Falta de dominio propio. A la gente no se le puede maquillar las cosas. Falta de dominio propio. Tú sabes que tienes una debilidad con eso, pero ahí vas y vuelves a caer. Si hay una debilidad con el sexo opuesto, ¿qué tú haces envolviendo la sierva a una empaquetada los lunes? Vamos a un espagueti. ¿Para qué? ¿Qué tú tienes? ¿Cuál es la intención de traer ese espagueti los lunes? Que la mamá de la sierva está en el ministerio de intercesión y no hay nadie en la casa. ¿Qué espagueti? Tú no quieres espagueti. Tú quieres hacer una pasta, pero no de la pasta que nosotros estamos acostumbrados a comer. Entonces la sierva no coopera porque no tiene carácter para decir no. No hay gente aquí. No hay espagueti. ¿Tú quieres espagueti? Habla con tu mamá que te lo haga. O aprende tú. O si tú quieres, yo te doy un tutorial en línea. Pero a mi casa no venga. Porque nosotros queremos echarle la culpa y la responsabilidad a los hombres. La responsabilidad de un hombre caer es más de la mujer que del hombre. El hombre es una bestia sexual por naturaleza. Y usted tiene una autoridad en esa mano. Usted da unos clases de pecosones que le baja la nota a cualquiera. Eps, ¿qué? ¿Qué pasó? Dese quieto, echa para allá. Eso no respeta, di que manto, apostólico, profeta, querubín, que yo vuelo por los aires. Entonces nosotros queremos confundir ungimiento con carácter. Y no es lo mismo. Para tener autoridad sobre las tinieblas, hay que saber por dónde caminamos. Tú sabes que tú vienes de un mundo a donde el espíritu o la conducta de la homosexualidad y el lesbianismo te persigue, pero tú te involucras en los cilicios de la iglesia, a donde nada más hay hombre. Tú quieres te invitando a la sierva a hacer pijamada. ¿Qué te pasa? Deja el diablo en su casa. Déjalo en su casa. Deja de estar tocando puertas, que con la carne no se relaja. Entonces, para tú tener autoridad sobre las tinieblas, tú tienes que desarrollarte y dotarte de un carácter en específico. Y ese carácter duele. Ese carácter duele. ¿Por qué? Porque eso significa negarte a ti mismo, decir: tengo la capacidad y la oportunidad ahora mismo de desacatarme, pero no lo voy a hacer. ¿Por amor a quién? Por amor a Cristo. Entonces la autoridad sobre la tiniebla no es pararse aquí: te ato, diablo, la sangre de Cristo. Aquí arriba cualquiera lo hace. Aquí arriba cualquiera lo hace. Autoridad sobre la tiniebla es yo caminar en integridad y yo saber lo que yo estoy haciendo. Hay gente que le tiene miedo a reprender demonios, porque los demonios a veces usan una técnica. A mí no me reprenda, que yo te conozco. Y muchas veces no significa que lo que está diciendo es real. Lo hace para intimidar a la persona que lo está reprendiendo. Pero tú te imaginas que tú tengas una vida de desorden y se manifiesta un demonio, y ese demonio te trae un flashback de la película de tu vida. ¿Qué tú me estás diciendo a mí? Tú me estás reprendiendo, pero tal y tal día tú hiciste tal cosa, yo te vi a ti, saliendo de aquí a allí, tú andabas con una, andabas con dos, andabas con tres. Entonces, nosotros para tener autoridad y legalidad sobre las tinieblas, hay un carácter procesado que Cristo trabaja de manera paulatina. Las debilidades no se ocultan, las debilidades se confrontan, a las debilidades se le da la cara, a las debilidades se chocan con la realidad nuestra. Y se le dice: yo sé que yo soy débil. Yo sé que soy débil. Yo le conté a ustedes un pedazo de mis testimonios cuando yo estaba allá en el retiro. El reto más grande de mi vida fue yo dar la cara por una tremenda metida de pata que yo di. Y tener que chocarme con la realidad de mis autoridades no fue fácil. Entonces, ¿qué pasa con esto? ¿Qué pasa con esto? Que cuando tú haces ese tipo de actos,
0: ante los ojos del hombre, cualquier persona te va a decir, oye, pero tú podías quedarte con eso callado. Tú tenías que quedarte ahí con eso callado. Ahora, ¿qué va a pasar contigo? ¿Qué importa lo que pase conmigo humanamente? A mí me interesa la paz que yo necesito tener. El que tiene pecado oculto no prospera. El que tiene su lingote de oro debajo de la manta no está en paz, porque tiene miedo que en cualquier rato salga a la luz lo que está haciendo. Lo más lindo del mundo es tú caminar íntegramente. Cuando tú eres íntegro, tu pareja no revisa teléfono, él sabe lo que tiene. Cuando tú eres íntegro, tú respetas a Dios y respetas a la persona que tú tienes cerca. No andan con ese miedo. Tengo que revisarte el teléfono. Tengo que ver dónde tú estás, porque hay una paz que el mismo Espíritu Santo te da. A menos que tú no tengas un trastorno medio raro por ahí y tenga que darte tu dosis de estarte quieta con control a loca. Sí, eso es una dosis. Eso tú te lo pones todos los días, te medica todos los días. En 5 minutos de oración. Señor, tú sabes cómo yo soy. Ponme la dosis de estate quieta y del control a loca, que fácilmente hoy me puedo descontrolar. Usted se ríe, pero yo le oro a Dios así. Digo yo, Señor, se me están saliendo. Pedro me está haciendo señas y está a punto de salir. Entonces, ¿qué es lo que pasa con eso? Cuando yo tengo autoridad sobre las tinieblas y yo quiero tener autoridad sobre las tinieblas, yo debo de saber quién yo soy. Y como yo sé quién yo soy, yo no tengo miedo de enfrentarme a mis realidades. Entonces, el poder de la confesión, el poder del reconocimiento, el poder de decir, yo hice, no me hicieron, yo hice, eso libera, eso trae descanso, eso trae oportunidades de crecimiento, eso rompe cadenas ocultas, el poder de la confesión. Si hay algo aquí hoy que tú tienes que confesar y que tú tienes que abrir la boca y tienes que decirlo, ubica a una persona, porque te voy a decir esto, no te equivoques. No todo oído está preparado para escuchar algunas confesiones. Y hay cosas que para tú confesarla, tienes que saber a quién se lo vas a decir. Un líder que no tiene corazón de restaurador, no se le pueden confesar las cosas, porque lo va a predicar el domingo. Aquí hay gente que tiene atadura con tal cosa. Dios me está hablando. ¿Qué Dios te está hablando de qué? No te está hablando Dios nada. Eso fue que tú escuchaste o te lo dijeron. Y tú lo estás predicando, lo estás convirtiendo en un mensaje. El corazón del restaurador tiene prudencia y no expone lo que la gente te habla. A veces la gente anda con una maleta arriba, loco por hablar, pero tiene miedo. Si hablo, me van a juzgar. Si hablo, me van a martirizar. Hay un chico que yo lo quiero mucho. Yo le tengo un amor, pero el amor que yo le tengo, yo no sé si ustedes saben, es un cariño que usted le llega a tener a la gente, que es como con una pena y como con una sobreprotección. Que usted lo ve como tan débil, no. ¿Cómo se le dice esto? Vulnerable. Como, ay Dios, es que no quiero como soltarlo. Y yo recuerdo que un día, estando en pandemia, mi mamá me dijo, Maribel, apaga el celular y desconéctate de las redes, porque si tú sigues hablando con todo el que quiera hablar contigo, mi hija, te van a volver loca. Apaga el celular. Pero la gente estaba tan desesperada en medio de la pandemia del COVID-19, que era lo más fácil que usted podía hacer, era escuchar a alguien. Pues de un momento a otro, yo le dije a mi mamá, yo lo que voy a hacer es que voy a bloquear el celular y voy a desactivar las alarmas y las notificaciones. Grave error. Ese día, precisamente, que yo apagué las notificaciones, ese chico me estaba llamando. Y yo encontré como 6 o 7 llamadas perdidas. Digo, qué raro. ¿Qué será? Dura como 3 semanas que yo no sé de él. Digo yo, ¿qué será? ¿Qué es lo que pasa? Escribo y nadie me responde.

¿Por qué? Porque el chico batallaba con la homosexualidad y cada vez que él pedía ayuda, él se convertía en una burla. Y él decía entre lágrimas, yo quiero servirle a Dios, yo quiero ser cristiano, yo amo el Evangelio, pero hay una fuerza en mí que me domina y es mayor y no me deja. Detrás de la homosexualidad no solamente se oculta la persona que es amanerada y que le gusta, no, ahí hay algo espiritual de mucho peso. Y el que tiene esa batalla tiene que pelear constantemente con eso. De hecho, el hombre que salió de ese mundo no se puede casar con cualquier tipo de mujer. No puede. Porque tú tienes que tener a Dios por dentro del ADN para tú saber las guerras que ese hombre va a tener. Y cualquier mujer se rinde y sale corriendo. Porque eso es una batalla. Y mientras esté en esta tierra, va a pelear con eso. Pero ¿de qué tú tienes que asegurarte? Que ahí hay un carácter que decidió servirle a Dios y que crucifica esa debilidad todos los días. Entonces, ¿qué pasa con esto? ¿Qué estamos nosotros haciendo en cuanto a lo que tiene que ver con el mundo de la homosexualidad que está arropando, no, República Dominicana? Esto se está saliendo de control. Yo estaba viendo una noticia ahí en Canadá, si no fue una noticia falsa, te van a dar 5 años de cárcel si tú te atreves a hablar en contra de la homosexualidad. Yo no sé si la noticia es falsa, la vi en las redes. Si es real, ¿a qué nos vamos dirigiendo nosotros como mundo? Hay naciones que ya a los niños se les habla abiertamente. Si tú quieres ser niño, siendo niña, no pasa nada. ¿Cómo vamos a educar a nuestros hijos? ¿En qué mundo vamos a educar a nuestros hijos? La Biblia no se equivoca cuando dice, hay de las que críen en los últimos días. Porque el parto no solamente va a ser de dolor, la crianza va a ser dolorosa. ¿Por qué? Porque el enemigo está programando la mente de la gente para que la luz del Evangelio no prospere. Pero ¿cómo nosotros vamos a enfrentar y a tener autoridad sobre eso? Es equipándonos de la verdad de Cristo. Aunque pique, duela, nos persigan, nos apedreen, es alimentándonos de la verdad de Cristo, conociendo qué hay detrás de eso, qué hay detrás de Él, qué hay detrás de ello, qué está alimentando ese espíritu y qué está despertando ese nivel de ataque. No es aislando a la gente. El que tiene debilidades con esas áreas, no se aísla, no se pone en el último banco, ni te atrevas a pasar por el altar porque lo contaminas. Mira, no te juntes con esa, porque esa tiene una metreza. Porque no puede haber mujeres que se vean bien. Es metreza. La mujer que se ve bien tiene metreza. ¿Qué te pasa? Fue que Dios, cuando estaba haciendo a esa mujer, dedicó más tiempo que quizás que dedicó con otra. Y le puso curva, le puso ojo bonito, le puso pelo, le puso color de piel, le puso todo. No es metreza, es elegancia. Es belleza. No te juntes con esa Jezabel. Esa mujer tiene al diablo por dentro, porque la tipa cuando llega es imponente y la belleza y el encanto que tiene natural impacta a todo el mundo. No, hay que ser honesto. La tipa se ve bien. Es linda. No es cocotimba. Dios le puso coño. Yo he visto mujeres que yo le digo a Dios, ¿qué te costaba? Pues, señor, pero ven acá. ¿Qué te costaba? Dedicar un ratico más. Mira qué penque nariz. Tú tenías que dedicarle un poquito más de tiempo. Tú cuando me pusiste la nariz, parece como que hiciste así. ¡Toma! ¡Pah! A veces yo me miro en el espejo y me hago así. ¡Caramba! Y yo le digo, ¿qué te costaba? Mira qué perfil de nariz. Esa parece que tú cuando la estabas haciendo, mira, agárrate el barro y si te hace, mira así. Pero es que Dios no hace todo completo. En el sentido, Dios no te puede poner todo. Tiene que dejarte un chin para que batalle. Dios no te puede dar belleza, mucha belleza, mucho potencial y mucho liderazgo, porque para el declive que tú vas. Entonces yo he visto mujeres que de verdad delante de Dios yo he dicho, Jehová de los ejércitos, ¿qué te costaba? O sea, tú podías sentarte con los ángeles.

0: Dice, miren, a ella vamos a ponerle la nariz un poquito más fina. Vamos a que ella herede la nariz de la mamá. No, mi papá vino ahí. ¡Pam! Es lo único que tengo de él. Y se lo dije, tú no podías pues, mandarme otra cosa de herencia que no fuera la nariz tuya. Porque mi hermano más viejo entonces sí tiene la nariz de mi mamá. Digo yo, eso es una injusticia. Esa nariz era mía. Y se equivocaron de nariz. Era él que le tocaba esa nariz. Entonces, y yo Jehová, era mí. Él el más viejo, él es el varón, pero era mí. Pero hay que amarse con todo y penca de nariz. Alguien me dijo, te voy a regalar una rinoplastia. Y yo, mi amor, luego te voy a decir. Maribel Almonte no es Maribel sin esta nariz. Yo tengo los ojos grandes. Y tengo la boca un poco grande. Con una nariz fina voy a parecer una bruja. Déjame mi nariz aquí. Yo no puedo... espérate. La cara redonda pega con esa nariz. Además, después que existe el maquillaje, mi amor, yo me perfilo a la nariz con maquillaje y nadie sabe que yo tengo la nariz así. Existen técnicas, además, hay que aceptarla porque esa fue Jehová. Tú estás entendiendo lo que te estoy diciendo, ¿ok? Ahora bien, yo lo estoy diciendo como un chiste, pero mi nariz fue mi complejo por muchos años.
1: Gloria a Dios.
0: Y sufrí bullying y burlas por mi nariz y por la boca. Adiós, boca molleja. Ah, pero fíjate ahora, las mujeres están pagando para tener esta boca de molleja. Digo yo, hablen ahora. Entonces, dentro de lo que Dios hace, fue como que dice, yo no te puse la nariz, pero va a venir una temporada, manita, que hay otras cosas que tú tienes que van a ser envidiables. Entonces digo, y si yo voy y me paro en un quirófano y que hacemos una rinoplastia y el anestesiólogo pone una anestesia donde no es y se me tuerce la nariz. ¡Ay, no! ¡Déjamela así! Después van y me cortan aquí más de la cuenta y me la ponen como un codito. ¡No! ¡Déjamela así! Pero para mí ahora es un chiste, pero eso para mí antes era un complejo. Señor, ¿por qué tú no me hiciste con el pelo largo? ¿Por qué tú no me hiciste blanca? ¿Por qué tú no me hiciste de otra forma? Porque así pelea la estima de una mujer con ella misma. El aceptarse es un acto hermoso. Cuando una mujer se acepta ella misma, ella se acepta y reconoce que otras mujeres tienen encantos que ella no lo tiene. Y dice, wow, qué elegante mujer, qué sonrisa más linda tiene ella, qué color de piel más. No, pero si yo trae que, y esta amarilla, jojota, ¿qué es lo que se cree? Y esta amarilla, que parece que la dejaron en el horno y la sacaron fuera del tiempo. Y soy negra, mi amor. Ese yo soy negra, lo está diciendo con odio, manita. Tiene que tener autoridad sobre la tiniebla y tiene que reconocer. La tipa tiene un color de piel bonito, la tipa es elegante. Se puede poner toda clase de pintalabios y le quedan. Se puede poner toda clase de colores y le quedan. Usted entenderá que lo que yo estoy diciendo, no, eso es parte de la liberación del creyente. Un creyente no puede tener complejos. No debe tener complejos. No puede. Eso abre puertas. ¿De qué? De resentimiento y de envidia. Por eso usted va a ver gente que usted físicamente lo va a ver y va a decir, ¿cómo es que alguien puede envidiar algo así? Pregúntale qué tiene. La gracia que no todo el mundo tiene. Por eso hay gente que ni con todos los títulos del mundo, uno puede tener el otro título y lo sigue envidiando, posesiones materiales, y sigue envidiando a un pequeño que no tiene nada. ¿Por qué? Porque tiene una gracia y un favor que ni con título ni con dinero se compran. Entonces, cuando tú quieres tener autoridad sobre las tinieblas, indaga por dentro de ti que no haya una puerta abierta. Y con esto voy a terminar. No significa que tú no vas a tener debilidades. Usted tiene debilidades, le voy a decir algo. Hay debilidades que usted va a tener que aprender a vivir con ellas, que no se van a ir. Tú vas a tener que aprender a vivir con ellas.

escuchar el poderoso mensaje de esta tarde en los labios de la pastora Maribel Almonte, con el tema autoridad sobre las tinieblas. Si tú has sido movido de cambiar de rumbo de vida o de cambiar de muerte a vida, repite esta oración conmigo. Y Señor Jesús, te pido que me perdones, borre mis rebeliones e inscribe mi nombre en el libro de la vida y no lo borre jamás. Si bien hiciste esta oración, acude a una iglesia donde tú puedas crecer espiritual y secularmente.

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1: Esta noche se ha reunido un pueblo, Señor, en este lugar, Padre, reconociendo, Señor, que tú eres nuestro dueño.

0: Adoramos tu nombre, Señor. Repita conmigo. Fuerte.
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0: Con ánimo al Señor, vamos.

0: la tarde, sean todos bendiciones mil para usted que está en sintonía con esta radio estación, la 95.1 FM. Ritmo 95, el domingo en la tarde. Así que bendiciones, mire usted que está en casita descansando, a usted que va en carretera, que Dios Todopoderoso le guíe y lo lleve a puerto seguro bajo las alas de su Santo Espíritu.
1: Y un

de la tarde con 21 minutos. Hoy domingo 3 de mayo. El mes de la madre. Dios Todopoderoso, recordando que si está vivo, toda situación tiene solución. Así que no te amedrente por las situaciones que esté pasando. Así que vámonos a seguir con música, con una programación en vivo. Así que nadie te lo cuente.

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1: 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Okay, that song that we're doing now. 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

0: ¡Ay, papá mío!
1: ¡Lola Mambo! ¡Suena! ¡Dice!
0: And everyone doing this with me.
1: ¿Cómo que tienes a Mambo Wilkins?

36 minutos, ya el tiempo avanza así y es tiempo de hacer una labor social. Tenemos una información importante para esa persona que han perdido su documento de identidad, llámese cédula. Ten pendiente que vamos a comunicar algunas o a informar algunos nombres de algunas cédulas que tenemos aquí en cabina. Nos trajeron hace como una hora un monedero con varias documentos y con varias cédulas. Así que aquí tenemos, creo que ella es la dueña del monedero porque todos sus documentos de identidad están acá. Dice Wanda Ortiz, Wanda Amarillo Ortiz Mejía. También está su tarjeta de vacuna, está su licencia de conducir y está también su carnet de seguro médico. Pero también junto con ese monedero llegó por acá también Iris Marina Ortiz Ruiz, pero también Juana Mejía estaba en ese monedero. También tenemos otra cédula que si usted conoce a las personas, dígale que están acá en Bendición FM. Imael González Zorrilla. También tenemos de José Graviero Ortiz Liz. También tenemos Mónica Beatriz Rosa Méndez. Mónica Beatriz Rosa Méndez. Son documentos de identidad, o sea, su cédula. Muy importante tenerla para hacer el cambio por la nueva, porque si no tendrá que llevar un dinerito. Creo que son 1,500 que cobran cuando usted no tiene el carné, o sea, cuando no tiene la cédula a mano. Y que si usted conoce a alguna de estas personas, como de Wanda, Marina Ortiz, parece que no me vaya. Wanda Amarilis Ortiz Mejía, dígale que todos sus documentos están acá, como licencia de conducir, también tarjeta de vacuna y también el seguro médico. E igual

en sintonía, sea ciudad, nación o también barrio, con su nombre. Y si tiene algunas peticiones de alabanza, también le estaremos complaciendo en la medida de lo posible. Así que seguimos con música y alegría. Débora Lucalo no interpreta Glorioso, para aquellas personas que siguen en sintonía desde a muchos países que hablan este idioma. Así que yo espero que usted se lo disfrute. Débora Lucalo interpreta Glorioso en, bueno, no sé qué, yo creo que en portugués. Así que adelante, Débora Lucalo.

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0: Ese vacío que sentías no era abandono. Era el lugar donde...
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0: interpretaba la colombiana Nancy Ramírez. La canción o el tema, El Alfarero.
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0: Espero que usted se haya gozado, sí, porque yo misma la disfruté.

0: bueno, es desde Colombia. Hacemos un viaje directo hacia México con la intérprete Ané Moreno. Bájate de la canoa. Así que yo espero que usted la disfrute en primera fila, en vivo, en concierto. Ané Moreno.
1: Bueno, a ver, ya se bajaron de la canoa. Todos. Pues si no te bajaste, pues bájate, ¿no? Tienes que bajarte, porque Dios ha puesto un gran talento en ti. Y ahorita, nada menos decía, Dios no hizo basura y tampoco crió a ningún inútil. Así que esté haciendo lo que tiene que hacer, pues qué bueno. Y los que no, pues en esta noche te animo, hombre, para que te bajes, ¿no?

todo espíritu de falta de perdón, todo resentimiento, todo dolor, aleluya, todo odio, todo resentimiento, en el nombre de Jesús. Mira, esas cosas no te van a dejar prosperar espiritualmente, esas cosas no te podrán dejar prosperar, porque sabes que no provienen de Dios, y lo que no proviene de Dios proviene de Satanás.

Nosotros 18 minutos de la tarde avanzando. Casi, casi este programa llegando a su etapa final, porque todo lo que comienza tiene un final. Y me encanta este segmento porque es para hablar de la red de colaboradores y felicitar a aquellos que están de cumpleaños y que hace posible que este altar radial esté encendido 24/7 en el aire, llevando música, sí, intercesión, ministración, predicación para todas las vidas que necesitan de Dios. Y dicen que de cumpleaños hoy, 3 de mayo, está Esteban Hernández Cruz Contreras, José de la Cruz Hernández, Richard Lul, Domitilio Vicioso, José Mercedes, Juan Ramón de Rosario, alia el niño, Ingrid Isabel Medina, María Valerio, alia la Cibaeña. Cruz Altagracia Capechano Rosario, María Severino de la Cruz, Kenia Margarita Silvestre, Margarita Fish, Margarita Fish, yo te bendiga, Rafael Guzmán, Juan Carlos Rodríguez, nieto de Aura Josefina de Ceballos Hubiera, Raiza Isabel Pérez, aniversario de boda Geraldo Rijo e Isabel de Rijo y Jacqueline de Cos y Enrique de Cos. Felicidades a la pastora, sí, felicidades a la pastora Jacqueline de Cos, miembro, o sea, de este parte de este equipo de esta de ministradores. Y que Dios bendiga a la pastora Jacqueline y a su esposo Enrique. Recordando que si usted quiere pertenecer a esta gran familia que compone la red de colaboradores, puede hacerlo dirigiéndote a nuestras oficinas, a la Francisco Alberto Feliciano, antigua calle Amba, sector Papagayo, las Romanas Públicas Dominicanas, e igual, o llamarnos por vía telefónica al 809-556-4914. Allí estarán esa secretaria para tomarle a usted sus datos y automáticamente usted hace un pacto con Dios y pertenecerá a esta gran familia que compone la red de

0: Le dejamos con esta interpretación. He visto en vivo con Pati Tamare. Sí, señor.
1: Mira, ponte de pie, porque cuando tú adoras, algo tiene que suceder en el mundo espiritual. Algo tiene que suceder en el mundo espiritual. Mira, que tu adoración no dependa de tu situación, sino que tú le digas: mira, Dios, yo estoy aquí.

cámbienle esta vida. Oh, gloria a Dios. Lo he visto quitar el dolor, lo he visto sanar mis heridas. Y como yo sé que Dios lo ha hecho contigo también, vamos a ver.

de tu casa y te has movido con la expectativa de que algo está sucediendo aquí en esta noche. Y yo declaro en el nombre de Jesús de que no te vas como saliste. No te vas como saliste, sino te vas desafiando. Desafiando cualquier dificultad que se te presente en el medio.

0: aleluya.
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Bueno, llegó al final, llegó para mí ya la etapa de despedirme de ustedes. Gracias por su sintonía, gracias por hacer de esta radio su favorita. Para mí, Johanna Mejía, es un placer haber estado con ustedes, haber compartido estas cuantas, o sea, 2 horas de canciones interrumpidas. Musicalización en vivo, quiere decir que son canciones en vivo grabadas en conciertos. Me voy, me despido con esta de Farruko, Topar. Y después le sigue Más Allá del Sol, sí, claro que sí. Goshi, así que hasta la próxima, se despide su hermana y amiga Johanna Mejía. Y recuerde que esta noche una cita tiene ustedes con el programazo, que es un toque de queda a las 9 de la noche. Inicia ¿Qué pasó en tu iglesia? Con los anfitriones Keila de la Cruz y Eustacio de la Cruz, más conocido como Papá Kiko. Así que nos fuimos y te dejamos el sofá de...

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0: Le damos la buenas tardes a todos ustedes que están ahí pegaditos de la radio. Somos Bendición 95.1. Andrés Berigüete es quien les habla. Para mí es un honor, es un privilegio poder saludarle en esta tarde del domingo 3 de mayo 2026. Saludo para todos. Usted que a esta hora está en su casa, reunido con su familia, dígale a su vecino que ya inició fin de semana con Andrés Berigüete. Que sintonice Bendición 95.1 para que disfrute de buena música. Desde ahora hasta las 5. Es este espacio fin de semana con Andrés Berigüete y 6 a 8, ya usted sabe. Eso es toque de queda. Le invito a que no mueva el dial de su radio, porque si lo mueve puedes pagar por ella. Este tema que escuchan ahí se titula La Salida. Y Gleida Beliar.

0: Dice Isaías 55:6. Buscad a Jehová mientras pueda ser hallado. Llamadle en tanto está cercano. Deje el impío su camino y vuélvase a Jehová, el cual será amplio en perdonar.
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0: 5:36 minutos. Recuerde que Cristo viene, usted lo crea o no. Él viene y si Él no ha llegado, nos vamos nosotros. ¿Dónde irá a parar su alma? Hoy es un hermoso día donde usted debe de visitar la iglesia, ir con su familia, con alguien y escuchar la palabra de Dios. Como en los días de Noé, así será la venida de Cristo. Muchos se burlaban de Noé. Como hay muchos que dicen, bueno, hace muchos años que se está predicando la palabra de Dios y Cristo no ha llegado. Pero si Él no llega, cuando usted, el día que usted lo esté esperando, porque yo no sé el día que Él viene, ¿verdad? Pero yo sé que Él viene. Pero lo importante es que usted busque a Dios y tenga un encuentro personal con Él.

antes de terminar este espacio, quiero compartir con ustedes una cita bíblica que se encuentra en Segunda de Crónica 33, del 10 en adelante. Me gusta mucho esa cita. No sé, como que yo le encuentro algo. Nos dice la palabra de Dios: y habló Jehová a Manasés y a su pueblo, mas ellos no escucharon, por lo cual Jehová trajo contra ellos los generales del ejército del rey de los asirios, los cuales aprisionaron con grillos a Manasés y atado con cadena lo llevaron a Babilonia. Mas luego que fue puesto en angustias, oró a Jehová su Dios, humillado grandemente en la presencia del Dios de sus padres, y habiendo orado a él, fue atendido, pues Dios oyó su oración y lo restauró a Jerusalén, a su reino. Entonces reconoció Manasés que Jehová era Dios. Hay momentos que Dios tiene que partirnos en dos, rompernos, para nosotros poder entender que Él está hablando con nosotros. Hermano, y eso es triste. Amigo, es triste. Cuando Dios te envía un mensaje, debe de prestar atención. No te ignorando lo que Dios te manda decir con alguien. No, que fue Juan, Pedro, Miguel que me lo dijo. Mire, no importa con quién sea, cuando Dios te envía un mensaje, préstele atención a la voz de Dios, para que no le pase como a ese rey que se entendió ser lo máximo y Dios tuvo que humillarlo. Entonces, en su humillación, reconoció que era Dios que hablaba con él. No hay tiempo para más. Usted que se va a retirar, que va para la iglesia, que va a salir, y usted que se queda, le invito a que mantenga la sintonía con nosotros, porque en breve el poder musical del domingo.

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dale la gloria al que vive. Este es el Poder Musical del domingo, domingo 3 de mayo 2026. Andrés Berigüetes, quien les hace compañía rumbo a las 8 de la noche con todos ustedes. Saludo a toda mi gente, la parte este del país y el mundo, todos los que están con nosotros en sintonía, ¿verdad? Saludo para todos. Un abrazo, un apretón de mano. Dígale a su vecino que ya inició el Poder Musical del domingo. Buena música para todos ustedes. Para que la pasen bien.

0: Yo le canto por todo lo que le he hecho por mí. Cántele usted también por lo que ha hecho en su vida. Dios es bueno y para siempre es su misericordia. Y sabemos que los que aman a Dios todas las cosas les ayudan a bien todas las cosas. No la buena, nada más, la mala también. Todas las cosas. Porque hay gente que creen que cuando las cosas no marchan bien, que Dios no está ahí. Él está ahí, Él está ahí. Sí, Él está ahí en el examen, Él está ahí. Él es quien toma ese bolígrafo y nos está guiando que debemos de contestar en cada pregunta, ¿verdad? Él es. Nuestra respuesta a las preguntas que nos hacen están en la mano de Él. Y Él la conoce todas las preguntas, ¿verdad? Por eso debemos de adorarle, glorificarle y exaltar su nombre por los siglos de los siglos. Y nos dice amén, que así sea. Dele gracias a Dios por su familia, por sus hijos, por la gente que usted tiene cerca de usted. Dele saludo y dígale, mire, Dios te bendiga. Quiero saludar a Rafael Montaño y a Doña Carmen, que siempre están ahí en sintonía con nosotros. Doña Carmen, saludo, saludo, Doña Carmen. Yo sé que Rafael está cerca. Hoy vi a Rafael caminando muy bien, ya se está recuperando. Bien, bien, de verdad Dios está haciendo la obra. Saludo para Juana. Juana, Dios te bendiga. Dios bendiga a tu esposo, Wilson Pinales. Dios bendiga a Giovanni Santana Sánchez, presidente comercial de Gracia y Casa Amiga, al junto de su esposa Chanel Rijo de Santana y sus dos hijas. Saludo para ellos, todos los colaboradores de allí, vaya nuestro saludo para ellos. Vayan nuestras felicitaciones para todas las personas que están hoy de cumpleaños, los que son de la red de colaboradores y también los que no lo son. Saludo para todos. Dios les bendiga en gran manera, los que están de aniversario de boda. Muchas felicidades. Mi gente de Campos, Parajes y Batelles. Saludo, saludo. Bueno, mañana Dios mediante, un grupo de hermanos de la Asamblea de Dios Central estarán evangelizando en la INEA. Bueno, yo debo de ir para allá, ¿verdad? Yo estaré por allá, trataré de ir, sí, sí, sí, yo debo de ir, Señor, debo de ir. Seguimos con más de la buena música para todos ustedes. 6:22 minutos.
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Bienaventurado el varón que no anduvo en consejo de malos, ni estuvo en camino de pecadores, ni en silla de escarnecedores se ha sentado, sino que en la ley de Jehová está su delicia, y en su ley medita de día y de noche. Será como árbol plantado juntos a corrientes de aguas, que da su fruto en su tiempo y su hoja no cae, y todo lo que hace prosperará. 6:50 minutos. Todo tuyo, Señor. Yo saludo para la licenciada Julián. Te bendiga, mi niña bella. Para el ingeniero arquitecto Yauri Samuel, mi príncipe, mi galán.

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0: Dale el aplauso fuerte a Jesús. Y cierra la puerta a lo que te hace caer. Pablo le dijo a Timoteo acerca de las pasiones juveniles algo bien claro. Una sola palabra y quiero que todos la digamos a la cuenta de tres. Le dijo, huye, uno, dos, tres. Muchos piensan que él le dijo, una vez al año no hace daño, negrito. Él le dijo, ¿qué? Uno, dos, tres. Huye. Si él sabe que hay cosas que te hacen caer, si sabe que hay lugares donde no debes frecuentar, si sabe que hay personas que no tienes con qué pasarte, no mira a nadie, mira acá. Cierra la puerta. Recuerda que las cosas del mundo pasan, pero lo de Dios permanece para siempre.
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el aplauso fuerte a Jesús. 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Él le dijo, ¿qué? Uno, dos, tres. Huye. Si ya sabes que hay cosas que te hacen caer, si sabes que hay lugares donde no debes frecuentar, si sabes que hay personas que no tienes con qué pasarte, no mira a nadie, mira acá. Cierra la puerta. Recuerda que las cosas del mundo pasan, pero no de Dios permanece para siempre.

Hemos llegado a la parte final de esta programación, esperando que usted la haya pasado bien en este día de este domingo 3 de mayo 2026. Para Andrés Berguete fue más que un honor, un privilegio haber compartido con todos ustedes. Que pasen feliz resto de la noche. Que Dios les bendiga a todos. Recuerden que Cristo viene.